Dayan, les mando un beso enorme a las chicas del fandom de Decisiones Argentinas del Fans Club. Me dejaron regalo cuando fue el cumple de Chayanne, que fue hace un montón ya, 28 de junio. ¿Qué pasa? Yo estuve de licencia, justo no vine, y se traspapeló en la recepción, y el otro día uno de los chicos, Luisito, me dice, Norita, te dieron esto. Pero, por favor, ahí subí la historia, todo riquísimo, gracias por tenernos presentes y sumarnos al festejo del cumpleaños de Chayanne, artista que tanto queremos en Vale 97.5. Gracias en nombre mío y, por supuesto, de todos mis compañeros, a quienes siempre nos hacen lindos regalos cuando cumple Chayanne, le teníamos que hacer a él, pero bueno, así es la vida, ¿vio? Nos agradecen la difusión y es por eso que son tan, tan generosos. Imagínate en este momento en una isla paradisíaca. Así es, Samana. Maurik y Danny Ocean te llevan para allí y suenan en Vale. Vos entrecerrás los ojos. Esto es la zona de Dominicana, pleno Caribe.

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Claramente Clara no lo quería, Clara se lo perdió. Un beso para nuestra amiga Adri, que nos saluda, nos desea un muy buen viernes, gracias. También está Diego por aquí. Hola chicos, estoy de guardia. Empecé hace un ratito a las 9 hasta las 6 de la mañana. ¿Decís que me voy con lluvia? No sé, no sé si te lo firmo. Que ahora está súper pesado porque me asomé hace un ratito. Calor, pegajos, baja presión, neblina. Te lo digo como para que tengas unas ganas de salir a la terraza, al balcón. Bueno, no. Luis Fonsi pasó hace un ratito. Recién, Chano. Y ahora, ay señora, póngase el GPS. Ahí va. Con esto ya me ubiqué. Donato y

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1: La belleza del invierno reside en su simplicidad. Todo parece más calmo y apacible.

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1: ¿Qué tal, mis amigos? ¿Cómo están? Muy, pero muy buenas noches. Otra noche de fútbol. 12 grados la actual temperatura, 21 a 44 en todo el país. Juega River. Anoche estuvimos con la victoria de Boca por Copa Argentina. Ya le ganó Riestra por penales 5-4 a San Lorenzo. Empataron 1-1 en tiempo reglamentario. Fueron los penales y Riestra terminó ganando 5-4 en los penales. Juega River, juega el millonario por Copa Argentina. Y claro, esta va a ser transmisión de Radio 1. Siempre todo pasa acá. Todo pasa en la 1. Luego Central la Sudamericana, la Libertadores, el fútbol de AFA. Mientras tanto, la Copa Argentina y el domingo con transmisión de Radio 1, la gran final de la Copa del Mundo Argentina-España, para vivirla aquí en el aire de los elegidos. Vamos a la plataforma Relatores. Arranca River, mis amigos. Arranca el fútbol y lo vimos como siempre aquí en el aire de Radio 1. Vamos. Contacto con 750, M750 y la plataforma Relatores. Vamos.
2: En la segunda parte del año.
1: Ya viene River, arranca el partido. River frente al Dosivi, dale.
2: 750, quédate del otro lado. Hacenos compañía, que nosotros también te hacemos compañía. Seguramente estás dando vueltas por las rutas argentinas. Bueno, decían que estaban camino a Bahía Blanca, por ejemplo. Van yendo de lado a lado en la ciudad de Buenos Aires también. Algún que otro tachero o tachera trabajando, algún colectivero que está dando la vuelta. ¿Llegás a la vuelta o estás pasado o vas lento? Vamos entonces, aquellos trabajadores y trabajadoras que están volviendo de sus laburos. El domingo la gran final entre Argentina y España. Va a mover al Dosivi. Van a comenzar los primeros 45 minutos. Arranca el partido.
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2: Ya juegan en el estadio Padre Martiarena en Salta. River y Aldosivi por los 32avos de final de la Copa Argentina. Saque lateral por la punta izquierda que tiene que hacer Acuña. La tiene River. Hacia el medio ahora para Moreno. Moreno que ya recibe el esférico. Tiene que abrir hacia la punta derecha. Prefiere pasar primero por la posición de Martínez Cuerta. Recibe Martínez Cuerta. Martínez Cuerta que va hacia atrás ahora. Toma el esférico directamente Rivero. Rivero que sostiene la pelota. La juega por bajo para que se venga Vera. Vera que ya toma la pelota. La manda por la punta derecha ahora para que aparezca en escena el jugador Mesa. Mesa que va hacia atrás, toca nuevamente para Moreno. Moreno que toca más hacia atrás todavía para Martínez Cuarta. Martínez Cuarta que se la brinda para Rivero. Rivero que sale con el pechito erguido. Ya cruza Ecuador del campo de juego. La tiene que frenar, va hacia atrás. Toca y toca River, no se apura. Por la punta derecha se mueve González. Por la punta izquierda se mueve Acuña, que ya está en campo contrario. Hacia él va la pelota. Pelota profunda por la punta izquierda, pero pica, hace zapito y va a ser saque lateral. Saque lateral por el sector derecho. Devolución de gentilezas entonces. Y es para el Dosivi. Bienvenida Laura Caragliano a la transmisión.
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2: Moreno que recibe el útil, va hacia atrás para River. El segundo marcado central que presenta River. Está en campo contrario River, pero la pelota en el suyo. Ahora sí la manda por bajo para Moreno. Moreno que abre hacia la punta izquierda para Galván. Pisa para adentro Galván. Toca hacia atrás para Acuña. La toma ahora el huevo. Va tocando en corto para Aníbal Moreno, que se entromete entre los centrales. Moreno que pone la pelota bajo la suela. Sale en corto ahora con Rivero. Rivero que recibe con la casaca número 13. Abre hacia la punta izquierda para Acuña. El huevo. La tiene que mandar por bajo el huevo. La deja ahora para que se venga Galván. Galván que quiere, pero no puede ante la marca de González. Sale Aldosivi desde el fondo.
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5: El segundo tiempo empata 0-0 Ciudad de Bolívar, All Boys. Hoy, además, Nueva Chicago empató 1-1 con Agropecuario.
2: González, que tiene la pelota entre sus manos, muy atrasado, aparece por momentos Aldo Civi, la manda directamente a campo contrario, recupera de todas maneras River, pelota larga para que vaya corriendo Colidio, quiere Sande, Borré que no puede, la rechaza Salazar que toca con Pombo que se tropieza con la pelota, la recupera Borré que toca hacia atrás ahora para la aparición de Vera que tiene que tocar en corto seguramente, lo hace con Moreno que la manda nuevamente para Vera que la quería meter por la punta derecha, filtrada pero no puede porque estaba primero Pombo para sacarla contra un costado, hacer saque lateral por la punta derecha y es para River que ataca y quiere el primero.
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2: Por lo menos que Colidio quiere la pelota, Borré. Saque lateral por la punta derecha que tiene que hacer González. González que mira atentamente, achina los ojos. Va hacia atrás la pelota. Atención que ya la recibe ahora Mesa. Mesa que está en tres cuartos de cancha por el jardín derecho. La toca en corto ahora para la aparición de Borré. Borré que da la vuelta. Apertura por la punta derecha nuevamente para González. González que recibe el esférico con la que saca número 20. La manda filtrada por la punta derecha para que vaya corriendo Borré. Se le termina la cancha, por lo tanto va a ser saque de arco. Saque de arco y es para Aldo Civi.
6: No presenta muchos problemas Aldo Civi para evitar que River entre en el área con pelota dominada. Por ahora lo intenta River, lo logró, todavía no.
5: Por la Primera Nacional, además, hoy Mitre le ganó 1-0 a Racing de Córdoba, empate 0-0 entre Deportivo Maipú y San Martín de Tucumán, también 0-0 Almirante Brown y Estudiantes de Buenos Aires.
2: Hacer salida desde el fondo, sale desde el fondo Aldo Civi. Necesito saber con qué casaca está Galván y con qué casaca está González, porque parece que en la oficial de la Copa Argentina lo han puesto a los dos con la 20. Giovanni González con la 20 y me aparece también Tomás Galván con la 20. Ahora lo confirmamos.
5: Galván la 26.
2: Galván la 26, perfecto. Entonces, gracias Salvador Camacho en toda la información. Sale del fondo entonces el conjunto riverplatense. La toma Martínez Cuarta que toca en corto con Rivero. Apertura por la punta izquierda para Acuña. Ya recibe Acuña, quiere salir del fondo. Rebote la pelota, le quedó en suerte de todas maneras para el conjunto de la banda. La mandan por el sector izquierdo para que vaya corriendo Galván que no llega, va a ser saque lateral y reposición desde el fondo. Sale Aldo Civi que por el momento lo sigue empatando 0-0 en casi 5 minutos de la primera etapa.
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2: Muy bien, ahora para salir del fondo Moreno que toca en corto para la aparición de Galván. Galván que abre hacia la punta izquierda para Colidio que recibe en posición de 11. Pisa para adentro, toca nuevamente en corto para la aparición de Moreno que ya recibe. La manda por la punta derecha para que la sostenga Martínez Cuarta que la deja para González, que saca número 20. La recibe González que toca en corto. Toca y toca River por un momento en campo contrario. La toma Borré que la deja por la punta derecha para la apertura con Galván. Galván que suelta por bajo para Moreno que se la brinda directamente para la aparición de Galván que abre hacia la punta izquierda para el huevo Acuña. Ya recibe Acuña que está recostado por la punta izquierda. Atención que se la deja para Galván que la mete para Colidio. No llega Colidio, el que sí llega a Salazar. Rechaza del fondo Aldo Civi, no puede salir el tiburón. Anda nadando las aguas del tiburón River ahora. La ponen por la punta izquierda nuevamente para Acuña. Retrocede Acuña para Rivero. Sostiene la pelota River en campo contrario.
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6: En las cercanías del arquero de River. Pero lo que pasa es que River no tiene precisión para entrarle con claridad al área. Y Aldo Civi tiene algún contraataque que otro.
2: Y ataca Aldo Civi ahora por el sector izquierdo. Atención que apuesta esto Aldo Civi. Va contra raya de fondo. Tira al centro. Hacia arroja el suelo Martínez Cuarte. Va a ser tiro de esquina. Tiro de esquina por el sector izquierdo. Buen avance ahora por la punta izquierda de Godoy. Lindo avance de Aldo Civi. Corner.
6: Qué buena jugada de Matías Godoy. Cuando parecía que no le respondía, que estaba lejos de Beltrán, Aldo Civi, apareció la muy buena jugada del número 21, Matías Godoy, y se dio un susto River, que era la dominante, pero que no llegaba claro.
2: Y el propio Matías Godoy, que acomodó la pelota en la orejita izquierda, va a venir el centro. Atención, que se puede cerrar esa pelota porque desde la zurda le pega un derecho. Pero se le cae el banderín y le entorpece ir hacia la pelota ahora a Matías Godoy. El banderín que se va cayendo hacia adentro del campo de juego. Va a ser tiro de esquina por el sector izquierdo. Le va a pegar con pierna derecha a Godoy. Lo llama el árbitro diciéndole como que el banderín está mal ubicado. Viene el centro a la mano de Beltrán. Va a salir desde el fondo River, que repone. Sale Beltrán, que hoy está vestido de celeste crema del cielo.
5: Hoy pasó Riestra. El Malevo derrotó el punto en el penal 5-4 a San Lorenzo tras el empate 1-1 en los 90.
2: La recibe ahora Moreno. Moreno que abre hacia la punta derecha para la aparición de Martínez Puerta. Toca River en el fondo. De todas maneras adelanta su línea. Tenemos 7 minutos con 30 de la primera etapa. 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La tiene el equipo millonario. La dejan en bajo, por bajo para Moreno. Moreno que abre hacia la punta derecha para la salida con Martínez Puerta. Puerta que la pone entrecortada para Vera. Vera que recibe el esférico, la eleva por la punta derecha para que vaya corriendo. Santos Borré no llega. Va a ser saque de arco. Sí, saque de arco. Se enoja mucho el Chacho Coudet. Va a ser saque de arco. Va a reponer Chico Aldo Civi desde el fondo.
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5: Joaquín Combo, del Pata Castro y de Matías Godoy.
2: Va a ser salida del fondo y es para el equipo marplatense. La mandó directamente a campo contrario a Chico. La hace Luna por un momento, como decía el Turco Hueve. La baja con la pierna zurda Moreno. Moreno que la deja directamente en campo contrario. Sale desde el fondo ahora con un violento pelotazo Chico. La mandó directamente el saque lateral. Saque lateral por la punta derecha y es para River. 8 minutos con 30 tenemos de la primera etapa. Lo siguen empatando 0-0 por los 16 avos de final, mejor dicho, de la Copa Argentina. Ya recibe ahora metido en...

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1: Centro al punto penal, quiere cabecear pero no puede porque rechaza Moya. Cae al suelo Moya, completa con la cabeza Pombo, pero hay tiro libre. Tiro libre por falta en ataque y va a ser para Aldo Civi. Repone en 19 minutos con 23. Tenemos información con Salvador Camacho.
2: Flamengo prepara una oferta que oscila los 30 millones de dólares por el 50% de Thiago Almada.
1: Opa, son 10 millones más de lo que ofreció River.
2: Tal cual, por el mismo porcentaje.
1: Se lo queda.
2: Sí, pero está claro, ¿no? Si tal vez el jugador tiene alguna elección o...
1: No, bueno, pero por esto por plata, muchacho. Va, qué sé yo, no sé, digo. ¿Vos qué decís, Camacho?
2: Yo creo que...
1: No,
2: puede pasar lo que sea, pero también está la decisión del jugador.
1: El equipo de Damonte que lo está ganando 1-0, Aldo Civi, en 20 minutos tenemos de esta primera etapa con gol de Aldo Fernández, Aldo Civi 1, River 0.
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4: Torres de River para enlazar a los delanteros. Colidio no gravita en el partido y Borré tampoco. Y entonces, ¿por qué, dirá usted? ¿Por qué no le llega la pelota? Porque no está jugando Galván, que es lo que River necesita para armar jugadas más profundas.
1: Recibe la pelota por la punta derecha Borré. Borré que suelta por bajo. Atención que la tiene Mesa. Mesa que va hacia atrás a la mitad de campo de juego, mejor dicho, para Moreno. Moreno que toca con Colidio. Colidio que se la deja para el huevo a Acuña. Acuña que le pega el arco, rebota. Recoge los restos de la jugada de todas maneras Colidio. Corre en el revés la cancha Colidio que se acerca a la banda izquierda. Toca en corto para Acuña. Acuña que se cierra. Va por bajo ahora para Moreno. Moreno que está en tres cuartos de cancha. Andarriba el central. Apertura por la punta derecha para González. Recibe con la casaca número 20 González. Frena repentinamente. Siempre González con la pelota. Toca hacia atrás ahora para Mesa. Mesa que recibe, casaca número 24, juega en corto ahora para Vera. Vera que abre hacia la punta derecha para González. González que puede tirar el centro, atención que puede ser buena. Viene el centro para Borré, la bajó Borré en el punto penal. Se da vuelta, le pegó, rebota la pelota, la quiere Moreno que comete falta, dice que no el árbitro. Recupera el balón ahora Acuña. Avanza Acuña por el sector izquierdo, que se aventura en el ataque, atención que viene el centro, el primer palo, el cabezazo, arriba el cabezazo, se había metido bien Galván ahora para cabecear en el primer palo. Va a ser salida del fondo, sale desde el fondo ahora el conjunto de Aldo Civi. Había sido Vera el que cabeció en el primer palo, Alejo.
4: Otro que no gravita, Juan Cruz, el jugador Mesa. No termina de enlazar, de encontrarse con Galván para armar las jugadas profundas que River necesita. Entonces quedan muy aislados arriba. Estoy hablando de Rafael Santos Borré y de Facundo Colidio.
1: Va a salir desde el fondo Aldo Civi, 22 minutos tenemos de este primer tiempo con gol de Aldo Fernández. A los 11 minutos de la primera etapa lo está ganando Aldo Civi. Pelota profunda por la punta izquierda para Matías Godoy. Godoy que ya recibe el esférico, lo marca González. González que recibe una falta, por lo tanto va a ser tiro libre. Tiro libre desde el fondo. Va a reponer River que lo pierde 1-0.
2: Lucas Pucineri dejó de ser el entrenador de Central Córdoba. Y con esto, únicamente 13 de los 30 entrenadores que comenzaron en el torneo de apertura se mantuvieron en su equipo.
1: Un saludo grande allí para Gus, que está dando vueltas con en el vivo también de Instagram, que agradece la mención a Kulkar, a Mika Hakkinen también. Un saludo grande, se ve que es fierrero. Un saludo, Gus, gracias por estar del otro lado. Pelota por la punta derecha para González, avanza River, lo pierde 1-0. Viene el balón ahora para que se venga Mesa que va a ir contra raya de fondo, pero nunca llegó esa pelota, por lo tanto se pierde por la última línea de calva. Salieron Aldo Civi que lo sigue ganando 1-0.
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4: Libera para poder buscar el segundo gol. El partido no levanta vuelo.
1: Sale del fondo ahora Chico, que inyecta la pelota en campo contrario. La baja Cordero que quiere nuevamente con Fernández que lucha contra los centrales. Sale River desde el fondo. Ahí no la mete. Moreno, casi se la afana nuevamente Aldo, pero no puede porque rechaza desde el fondo ahora. Beltrán que queda lesionado, va a ser saque lateral por la punta izquierda y es para Aldo Civi.
4: Ahí las dificultades que tiene River para sacar la pelota limpiamente. Aldo Civi se concentra, busca la recuperación.

0: cuando lo logra, River pasa un mal momento, pierde 1-0 y no reencuentra el dominio claro que River necesita para empatar el partido.
1: Saque lateral para el Aldosivi en la delantera, por la punta izquierda Laurelli, que ya va a tomar esa pelota, que saca número 17, la va a tirar al área, va a venir el centro con las manos de Laurelli, viene el primer palo, el cabezazo, queda apoyando la pelota, rechaza de todas maneras ahora que Rivero que la deja corta, recupera otra vez al Aldosivi, buen taco por la punta izquierda para que se venga Castro que tiraba al centro, rebota el balón y rechaza González que la manda directamente a campo contrario, surge con la cabeza muy bien Moya que la eleva, la baja con la cabeza Sosa, o intentaba, la recupera River en la mitad de campo de juego, pero la pierde rápidamente, cometía falta, Aldosivi en campo contrario, va a ser tiro libre para River que repone. Qué complicado que está el partido para la banda, Alejo,
0: ni siquiera domina ahora, buscando tener la pelota y buscando los espacios para poder empatar el partido. Son las dificultades que tiene este River frente a un Aldosivi que defiende, que raspa, que lucha y que gana 1-0 el partido en Salta.
1: Entrecortada la pelota de Colidio para que se venga a ver a que suelta hacia atrás ahora para Martínez Huerta. Pendulando por la mitad de campo de juego está River. La toma Rivero. Casaca número 13. La número 5 por abajo. Se la deja ahora para Moreno. Moreno que toca en corto para Galván. Galván que va hacia atrás nuevamente para Rivero. Rivero que la quería meter entrecortada, pero no puede porque ya recupera el Aldosivi desde el fondo. Pelota por la punta derecha para González. González que recibe el esférico. La quiere ahora también, buscándola a Sosa. No puede Sosa. Rechaza. De todas maneras, la pelota River se la regaló directamente para González. González que quiere salir, pero no puede porque se le escapó la pelota. Va a ser saque lateral por la punta izquierda en ataque. Y es para River. Lo quiere hacer rápido Hugo Acuña. Acuña que va hacia atrás ahora para Moreno. Moreno que recibe el esférico. Se la devuelve nuevamente para la aparición de Acuña. Acuña que viene por la punta izquierda. Suelta por bajo para Galván. Galván que cae al suelo. Pierde la vertical, pero no la pelota. La recupera de todas maneras por la punta izquierda River. Rebota el balón en González. Va a ser saque lateral. Y es otra vez para River. Va a ser el huevo Acuña que lo haga. Ya lo hizo rápidamente para Galván. Recibe la pelota Galván. Se la pide ahora Mesa. Mesa que no recibe porque decide hacia atrás ahora para Rivero. Rivero que ya recibe el útil. Ahí están tres cuartos de cancha. Rivero que juega con Vera. Vera que abre hacia la punta derecha para Martínez Cuarta. Martínez Cuarta que da trancos cortos. La media es a la canilla. La juega por bajo para Borré. Borré que pierde en el mano a mano. Recupera el Aldosivi. Repone desde el fondo Alejo.
0: La sensación que no se recupera River, que no encuentra maneras para entrarle a Aldosivi. Aldosivi se refugia, defiende, corre, mete y mantiene la victoria en Salta sobre River.
2: Fue empate finalmente 0-0 entre Ciudad Bolívar y Old Boys. En estos momentos Temperley le gana 1-0 a Rafael al gol del Demonio Auche.
1: Sale del fondo Aldosivi, la toma Sosa que toca corto con Fernández que no puede, recupera ahora Acuña a medias. Va a ser saque lateral por la punta derecha y es para Aldosivi nuevamente, que lo gana 1-0 con gol de Aldo Fernández a los 11 minutos, el hombre nacido en Junín. Saque lateral por la punta derecha que tiene que hacer González, ya lo hace González que la quería dejar para Cordero que quería pero no podía, recupera toda manera Cordero con Fernández con Cordero, ataca ahora Cordero por la punta derecha que oficia de Win, quiere tirar el centro pero no puede porque cae al suelo, rebota la pelota en el jugador Martínez Cuarta que cerraba en Rivero, mejor dicho, va a ser saque lateral por la punta derecha. ¿No fue falta eso? Me parece que había sido tiro libre. ¿No viste lo mismo, estimado Camacho? ¿No cobró tiro libre el árbitro? No,
2: me pareció que fue pelota, pero hay que ver.
1: Sí, bueno, veremos entonces si fue saque lateral o tiro libre. De todas maneras, la pelota la sigue sosteniendo el conjunto de Mar del Plata. Qué puntazo le metió, buen recurso de Fernández para pegarle al arco. Le metió un lindo puntinazo, como decíamos en el barrio. Saque lateral entonces, finalmente cobró el árbitro. Va a venir la pelota seguramente para que la peine Cordero que quiere, pero no puede porque saca Rivero. Queda apoyando la pelota, completa con pierna zurda de todas maneras Vera que la mandó directamente al campo contrario para que se venga Borré que no llega porque estaba atento Salazar, que se la mandó directamente a la mano de Beltrán. Va a ser salida del fondo. Sale del fondo River. 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
2: Paredes, McAllister, Lionel Andrés Messi, Julián Álvarez, el probable de Argentina el domingo.
1: Balón por el sector izquierdo con Acuña. Acuña que pierde la pelota y otra vez se saque lateral por la punta derecha. Es para Aldo Civi que recupera otra vez. 28 minutos con 47 en la Copa Argentina. En Salta, en el Martirena, lo está ganando Aldo Civi. 1-0 con gol de Aldo Fernández a los 11 minutos de la primera etapa. Saca con la cabeza ahora el jugador Rivero. Rivero que la deja corta. Recupera Aldo Civi con Cordero. Cordero que va con Fernández. Fernández que quiere pegarle al arco. Fue un pase, mejor dicho, por la punta izquierda para que vaya corriendo Godoy. Buen pase para Godoy. No marca nadie. River, atención que pasó Laurelli. Laurelli que está en el área. Tiró al centro. ¡Gol! Aldo Civi. ¡Gol! Del tiburón, del Aldo Civi, del tiburón, magnífica jugada por la punta izquierda. Pensé en un momento que Fernández le había pegado al arco, pero en realidad fue un pase diáfano para que vaya corriendo por la punta izquierda otra vez Godoy, que frenó repentinamente, lo vio pasar solo, solito y solo a Laurelli para tirar el centro y allí estaba Cordero. Cordero de Dios, que quitas el pecado de la defensa de River, la mandó a guardar, se llenaron de gritos las redes, de gritos del tiburón, lo gana 2-0. Sorpresas, sorpresa te da la vida. 30 minutos de este primer tiempo. Aldo Civi con gol de Cordero. 2, River 0.
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0: De un Aldo Civi que se defiende con corrección, aguanta el partido y cuando tiene una oportunidad muestra las debilidades defensivas de River. El equipo de Mar del Plata le gana a River en el primer tiempo 2-0.
2: Segundo gol de Nicolás Cordero del ex Instituto Huracán Argentino Juniors en su partido número 13 con la camiseta del tiburón.
1: Un saludo grande para Cristina que está dando vueltas también, escuchando el vivo y la radio, como siempre, gran oyente de Radio 750. Cristina, un beso enorme. Sale del fondo ahora River que recupera la pelota, 2-0. Lo gana Aldo Civi en Copa Argentina. La mandan por la punta izquierda para Acuña. Acuña que recibe, toca en corto ahora para la aparición de Moreno. Moreno que la manda por la punta izquierda. La toma Galván. Galván que la mete filtrada para Acuña. Acuña que no llega porque estaba cerrando justo. Salazar va a hacer. Sí, tiro de esquina. Tiro de esquina por la punta izquierda. Fuego, ojo con los incendios forestales, esto me parece que ojo ahí, porque ahí está prendido fuego en las afueras del estadio de el Martirena en Salta y habían advertido también sobre algunos incendios forestales. Va a venir el centro, rechaza del fondo ahora el Aldo Civi, quiere armar la contra, la recupera Fernández, Fernández que no puede porque le gana Acuña, ya recibe Acuña, Acuña que toca en corto, la manda ahora por el sector izquierdo para Galván, Galván con Acuña, Acuña que quería meterse pero no puede, va a ser saque lateral porque rechaza Salazar, saque lateral por la punta izquierda y es para River. Le comentaba, muchachos, que a las afueras del Martirena aparecían unas imágenes con fuego y también se había hablado por las temperaturas que hacían y los vientos que estaban corriendo en el norte de nuestro país de advertencias de incendios forestales. Espero que no suceda a mayores, mejor dicho. La recupera la River, quiere empatarlo River, lo pierde 2-0, está lejos en el marcador y me parece Alejo también que está lejos en el campo de juego.
0: Todavía no logra situaciones claras para por lo menos descontar. Aldo Civi lo resuelve prácticamente con dos o tres ataques y una muy buena defensa y los mediocampistas colaboran para recuperar la pelota. River está lleno de problemas.
1: Ataca González, González que suelta por bajo para Vera, Vera con González, González que va más hacia atrás todavía para la aparición de Rivero. Tres cuartos de cancha, anda a nivel central, juega por bajo ahora para la aparición de Galván, Galván que va con Acuña, Acuña que la deja por bajo para Borré, Borré que rebota la pelota, le queda nuevamente para Borré, le pega al arco lejos, lejos del palo derecho, por lo tanto va a ser saque de arco. Era Fausto Vera que le pegaba con pierna derecha, va a ser saque de arco y es para Aldo Civi que lo gana 2-0.
2: Unai Simón, Porro, Cubarsila, Port, Cucurella, Ruiz, Rodri Olmo, Yamal Oyarzabal, Baena, el probable de España el domingo.
1: Qué gran equipo que tiene España, qué gran equipo. Sí. De hecho fue mejorando muchísimo, tuve la posibilidad de relatarlo bastante durante el Mundial a España y me parece que lo que hay que resaltar de España también como de Argentina que mejoraron durante la Copa del Mundo. Veremos entonces, 33 minutos con 28. Hoy me aventuré a decir que no recuerdo un equipo que haya, un campeón del mundo que haya arrancado top en la primera ronda. Siempre van como mejorando, porque puede pasar de todo en una Copa del Mundo. Pelota por la punta derecha para González. González que toca en corto ahora para Mesa. Mesa que intenta la personal, pero no puede porque estaba atento Laurelli, que después hace rebotar inteligentemente el balón. Y va a ser saque lateral, reposición desde el fondo. 33 minutos con 52 tenemos de esta primera etapa. Aldo Civi 2, River 0.
2: Por la primera C Metropolitana, Lugano le ganó 3-2 a Sportivo Barracas. 1-1 a Yupanqui Argentino de Rosario. Deportivo Español le ganó 1-0 a Victoriano Arenas. Y Defensores Cambaceres empató 0-0 con General La Madrid.
1: Alejo, veo que River no puede con la posición o con los ataques de Godoy y Fernández cuando se cruzan.
0: Godoy ya lo había mostrado sobre la izquierda complicando a Giovanni González. Y ojo, porque cuando va Cordero o va Fernández o va Castro, el capitán, River pierde por superioridad numérica de Aldo Civi y porque River está desesperado buscando el empate y deja muchos espacios para la contra de Aldo Civi, que ha hecho un buen partido defensivamente correcto.
1: Sale del fondo River ahora con Rivero. Rivero que ya se acerca a la mitad de campo de juego. Por bajo juega rápidamente ahora para que la reciba Moreno. Moreno que abre para la posición de Acuña. Acuña que va hacia atrás. Tiene que tocar River. Tocar y mover la pelota. Buscar los espacios. Eso intenta. Balón que viene nuevamente para Rivero. Rivero que está en tres cuartos de cancha. Suelta por bajo. Un poco dubitativo por momento River. Ya la recibe ahora a Mesa. Mesa que la abre por la punta izquierda para que vaya Acuña. Acuña que no llega porque el pase es malo. Va a ser saque lateral. Saque lateral por la punta derecha. Repone entonces, en este caso, ahora Aldo Civi. Y las imágenes se quedan con el fuego que hay alrededor. Ese humo, según cómo esté el viento, se va a empezar a entrometer, me parece, en el estadio. Mucha gente también mirando hacia las afueras. Preocupante, me parece, el fuego alrededor del Martirena.
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1: Saque lateral por la punta derecha que tiene que hacer el jugador González. Ahora el árbitro se queja de que le protestan los jugadores de River, que le pide que se apuren a los de Aldo Civi. Todavía no pasa absolutamente nada. Saque lateral de González. González que se la regala ahora para la posición de Acuña. Va a ser saque lateral porque rebota la pelota en Sosa. Saque lateral que hace rápidamente River por la punta izquierda. Aparece Borré. Borré que recibe el esférico. Tira el centro atrás. Saca con la cabeza muy bien ahora Moya. Moya que la deja corta y se viene la contra. Se viene la contra de Aldo Civi. Son 3-2. Son 3-2. Comanda Sosa. Sosa que abre hacia la punta izquierda para Godoy. Godoy que ya recibe el esférico, quiere atacar Matías. Ya recibe Godoy. Godoy que va a controlarse de fondo seguramente. Pisa la pelota, frena repentinamente. Corre al revés de la cancha ahora Godoy. La mete filtrada. No lo vieron de vuelta Laurelli. Laurelli que recibe el esférico, tiró el centro, pero le picó justito la pelota. Saque de arco. Saque de arco y es para Aldo Civi otra vez. Otra vez no pudo manejar una contra River en el retroceso. Y el Chacho Coudet que está hablando atentamente con con los que están en el banco de suplente, como explicándole algo que no quiere que pase. Va a ser salida del fondo. Sale del fondo River, Salvador Camacho.
2: Creo que va a realizar dos cambios el Chacho Coudet. Me parece que se prepara Beltrán y Arambarri. Ya vamos a estar atentos, Chiqui.
1: 37 minutos tenemos de la primera etapa. Lo pierde River 2-0 con gol a los 11 minutos de Aldo Fernández y a los 29 de Cordero. Recupera la pelota Aldo Civi en campo propio. La mandó cualquier parte Sosa. Saque lateral, reposición con la mano por la punta izquierda. Y va a ser para el 12, para River, mejor dicho. Che, ¿se van a venir los cambios antes de los 45, Alejandro? ¿Vos decís que cambia?
0: Ya están moviéndose algunos jugadores en el banco de suplentes de River, porque Coudet ve que River no se acerca, porque no ha llegado con claridad hasta el arco de Aldo Civi, que gana el partido con cierta tranquilidad. Y eso lo intranquilizó a Coudet, que va a hacer dos cambios.
1: Tiro libre para River, atención que viene al segundo palo el envío. Quiere ahora el conjunto de la banda, pero no puede porque rebotaba la pelota en pombo. Va a ser tiro de esquina. Tiro de esquina por el sector derecho. Y es para River, que busca el descuento. A mí me parece que le había pegado a Borré, ¿eh? Pero bueno, dice el árbitro que no. De todas maneras, en Copa Argentina no hay VAR, Camacho.
2: Correcto.
1: Bien, va a ser tiro de esquina entonces. Tiro de esquina por la punta derecha. Atención, ¿eh? Atención que se va a venir por la punta derecha ahora. El tiro de esquina, River que lo quiere descontar. Va a venir el centro de un zurdo al punto penal. Rechaza del fondo ahora Salazar. Salazar que la deja corta. Ojo que se puede armar la contra. Se viene la contra del 2 y pelota profunda por la punta izquierda para que se venga ahora Godoy. Godoy que la tira larga. Está pidiendo Damonte que vayan todos. Frena repentinamente Godoy. Recibe una falta Godoy. Tiro libre. Tiro libre por la punta izquierda y es para Aldosivi.
0: Es que con cada contra de Aldosivi, River retrocede mal. Y entonces tiene que apelar a la falta para frenar un ataque que parecía a fondo de Aldosivi, que le gana a River 2-0.
1: Un saludo para Jean Carlen también. Ojo, ojo que se fue Fausto Vera. Lo veo ahí que se va con la 15.
2: Y Mesa. Entró con el 8.
0: Arambarri entró.
2: Y con la 18, Beltrán. Los dos cambios, se retiró. Mesa y Vera entró con la 8, Arambarri. Y con la 18, Beltrán. Dos de los refuerzos.
1: Beltrán entonces con la 18. Bueno, ya te va a explicar Alejandro Apo porque acá sí podemos decir que el Chacho Coudet está registrando un problema, por lo tanto decide modificar. Veremos.
0: Vamos a decir lo que nosotros vimos en River. Que Galván y Juan Cruz Mesa no la tocaron. No la tocaron, no influyeron. Por eso quedaron muy aislados Colidio y Rafael Santos Borré. Y por eso River no lo incomodó severamente a Aldosivi, que construyó esta victoria parcial de 2-0 con cierta tranquilidad por la ineficacia de River.
1: Pelota por la punta derecha para Martínez Huerta. Estoy viendo también que el campo de juego está un poco blandito. Se van levantando algunas partes del campo. Por lo tanto, esto puede influir para ambos, obviamente, en el segundo tiempo. Pelota por la punta izquierda para Rivero. Recibe Rivero. Rivero que deja para Moreno. Moreno que va hacia atrás ahora. Atención que se ubica por la punta derecha. Beltrán. Beltrán que quería, pero no podía porque rechaza a Laureli. Laureli que la deja corta. De todas maneras, la recupera Martínez Huerta. Martínez Huerta que toca en corto con Rivero. Rivero que ya recibe inútil. Está en campo contrario. Ataca River. 40 minutos tenemos de esta primera etapa, lo sigue ganando el 2-0. Balón por abajo para Colidio. Colidio que juega con Acuña. Ya recibe Acuña. Acuña que va hacia atrás ahora para Rivero. Rivero que toca en corto con Moreno. Moreno que tiene que abrir hacia la punta derecha. Avanza River con Galván. Galván que la deja por abajo para González. González, el lateral derecho que aparece como 8. Va a venir el centro al primer palo. Sacan desde el fondo porque va a ser tiro de arco. Saque de arco. Saque de arco y es para Aldosivi nuevamente. 40 minutos con 58 tenemos de esta primera etapa. Aldosivi 2, River 0.
2: Por la Liga Uruguaya, Juventud Las Piedras le ganó 1-0 a Albion. Y Montevideo Wanderers derrotó 2-1 a Nacional, que perdió en el Gran Parque Central.
1: Va a salir desde el fondo entonces ahora Chico. Chico que la manda directamente a campo contrario. La tiene que recibir el jugador Cordero. Cordero que la baja con la cabeza, la deja ahora para Fernández. Fernández que la quería meter para Godoy. No llega Godoy. Recupera muy bien Martínez Huerta. Martínez Huerta que juega por bajo para Rivero. Rivero que va ahora con Colidio. Colidio que juega con Borré. Borré que rebota muy bien la pelota para Galván. Galván que está en tres cuartos de cancha. La toma Colidio. Colidio que la deja para Borré. No puede tomar esa pelota. Borré le pasó por abajo de la suela a Borré y rechaza ahora Pombo. Va a ser saque lateral. Saque lateral por la punta derecha y es para River Capura. La toma rápidamente González. González que hace rebotar el balón nuevamente y otra vez en reposición con la mano. Lo tiene que hacer nuevamente González. Se mueve River adelante. La dejan por bajo para que la reciba Beltrán. Beltrán que va con González. González que se la deja para Beltrán. Beltrán que la pone por la punta derecha para que vaya corriendo Galván. Galván que no va a llegar nunca esa pelota, por lo tanto va a ser saque de arco. Saque de arco y es para Aldosivi que lo gana 2-0 en 42 de la primera etapa.
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0: Perdón porque di la información de que había salido Galván. Ahora, no gravita en el partido. No hace la conducción que River merece para poder acercarse hasta el arco de Ignacio Chico, que no ha pasado sobresaltos. Aldosivi le gana 2-0 a River. Entraron Arambarri y Lucas Beltrán. Se fueron Vera y Juan Cruz Mesa, que tampoco la tocó.
1: Exacto. Anexo a lo que dice Alejandro, no pude contar una jugada de peligro. No es que River se lo está llevando por delante al Aldosivi, no entra la pelota, pegan en los palos. no he contado una jugada de River atacando. Ni una de peligro, no puedo aguantar ni una de peligro. Va a ser salida del fondo, 43 minutos. Tenemos...
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1: De la primera etapa lo sigue ganando el 2CB. 2-0. Dieron dos más. Vamos hasta los 47. Estás escuchando Relatores de Fútbol, va con vos y la pelota con la banda. La dejan por la punta derecha ahora para González. González que pisa para adentro, corre para atravesar la cancha, frena repentinamente, toca hacia atrás ahora para Martínez Cuarta. Martínez Cuarta que juega por bajo para Arambarri. Arambarri que toca hacia atrás ahora para Martínez Cuarta. Martínez Cuarta que la deja por la mitad de campo de juego para Moreno. Este abre hacia la punta izquierda para Acuña. Acuña que suelta por bajo para la aparición de Colidio. Colidio que toca nuevamente para Moreno. Moreno que ya recibe el útil, está en el andarivel central. Moreno, Moreno que toca con Martínez Cuarta. Martínez Cuarta que le puede pegar al arco, decide abrir hacia la punta derecha para González. Recibe González, pero no la pudo parar González, le picó mal la pelota. Va a ser saque lateral por el sector izquierdo y es para el 2CB. Me parece, Alejo, que tiene problemas serios River, ¿eh?
0: Sí, no encuentra la manera, se va el primer tiempo, gana el 2CB 2-0. La verdad, el equipo de Mar del Plata aquí en Salta no ha pasado sobresaltos porque River no genera situaciones que alteren defensivamente y al arquero de Aldo Civi. Por lo tanto, con dos buenas llegadas, con dos buenos goles de Aldo Tomás Fernández, el juninense, y de Nico Cordero, de Nicolás Cordero, a los 11 y a los 29 de la primera etapa, Aldo Civi le gana a River 2-0 y no pasa sobresaltos.
1: Sale del fondo River, la recibe Acuña. Acuña que deja correr para Galván. Galván que tiene que tocar nuevamente para la posición de Acuña. Ya recibe, la va mandando hacia atrás para Moreno. Moreno que toca en corto para Colidio. Colidio que viene a pura gambeta. Quiere pero no puede. Atento está Aldo Civi para sacarla del fondo con González. González que la manda hacia la mitad de campo de juego. Final. Final de la primera etapa. Con gol a los 11 minutos de Aldo Fernández, el hombre de Junín. Y a los 29, con gol de Nicolás Cordero en el primer tiempo. Aldo Civi por Copa Argentina por los 16avos de final le gana 2-0 al River de Chacho Coudet. Entretiempo en Salta.
3: Relató Matías de Mateo.
2: Gana Aldo Civi por el momento 2-0 a River Plate. Los goles de Aldo Tomás Fernández Luján a los 12 minutos. Nicolás Cordero a los 29 estampó el segundo del Tiburón de Mar del Plata en lo que es el partido número 3 en la historia entre River y Aldo Civi. 8 triunfos para el millonario, 3 empates y un solo triunfo de Aldo Civi en el año 2011-2012. 2-1 ganó aquel equipo dirigido por Tete Quirós al equipo en ese entonces dirigido por el pelado Almeida. Hoy también. también. Deportivo Riestra derrotó, eliminó a San Lorenzo desde el punto de penal tras los 90 minutos, tras el empate 1-1 con los goles de Real y para el Ciclón, González para el Malevo. El Deportivo Riestra le ganó 5-4 desde el punto de penal a San Lorenzo. Menciona Tete Quirós. Bueno, hoy Tete Quirós, actual entrenador de Atlético Rafaela, en su debut en la crema perdió 2-0 con Temperley. Gabriel el Demonio Auche y Fernando Brandán, los goles del Gasolero. Además, por la Primera Nacional, Ciudad de Bolívar empató 0-0 con All Boys. Ferro, triunfazo del equipo de Juan Manuel Sara, le ganó 2-0 a Colón y le sacó 8 puntos al Zabalero y al Gallito de Morón, que son sus escoltas. Además, hoy Nueva Chicago y Agropecuario empataron 1-1. Mitre de Santiago del Estero, el equipo del Pampa Viaggio, le ganó 1-0 a Racing de Córdoba, dirigido por el Zapito Goglioni. Fue empate 0-0 en Mendoza entre Deportivo Maipú y San Martín de Tucumán. También empataron 0-0 Almirante Brown y Estudiantes de Buenos Aires. Ayer también hubo Copa Argentina. Ganó Racing Club 4-1. Derrotó a Defensa y Justicia, goles de Matko Miljevic, Marcos Rojo, Santiago Sosa y Adrián Martínez. Leandro Fernández convirtió para el Halcón de Varela en lo que fue el reestreno de Julio Bacari en su segundo ciclo en el equipo de Varela. El que también ayer comenzó su segundo ciclo, pero al mando de Boca Juniors, fue Rodolfo el Vasco Arruabarruena. Ayer Boca le ganó 2-0 a Sarmiento de Junín con los goles de Alan Velasco y del chico Leonel Flores. Acción también por la Primera C Metropolitana. Lugano derrotó 3-2 a Sportivo Barracas. Defensores de Cambaceres y General La Madrid empataron 0-0. Deportivo Español le ganó por la mínima 1-0 a Victoriano Arenas. Yupanqui empató 1-1 también con Argentino de Rosario. Más fútbol sudamericano también, porque hoy en el Brasileirao, Bahía le ganó 2-0 a Chapecoense, uno de los goles de un argentino, de Román Gómez. Mirasol derrotó 2-1 a Gremio. Fue empate agónico sobre el final de Fluminense ante Bragantino, 1-1. Y por último, en la Liga Uruguaya, Juventud Las Piedras le ganó 1-0 a Albion y perdió el bolso. Perdió Nacional 2-1 con Montevideo Wanderer.
5: Bueno, amigos, entre tiempo del partido, pierde River, ¿eh? Gol de Fernández y Cordero, gana Aldo Civi por Copa Argentina. Pausa. Ya volvemos en un rato con los segundos 45 minutos de este River 0, Aldo Civi 2 por Copa Argentina. Ya volvemos.
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0: Salta, en el estadio Padre Martirena. Lo está ganando Aldo Civi 2-0. Se van a venir los segundos 45 minutos. Ya pasó el comentario de Alejandro Apo. Yo todavía no salgo de mi asombro. ¿Qué quieren que les diga, muchachos? Porque la verdad que el primer tiempo de River, mamita querida, dejó bastante que desear.
1: ¿Cómo pensabas que le iba a ir a San Lorenzo con Riestra? ¿Pensabas que podía ganar el equipo de Gorosito? Perdió en los penales.
0: Perdió en los penales.
1: Las sorpresas que se dan en la Copa Argentina no le deben sorprender a nadie. River no encuentra la manera, no encuentra el fútbol, no encuentra la forma. No es que Aldo Civi terminó abajo del travesaño sacando la pelota. Le gana 2-0. No sé, me parece que es exagerado si hacemos el vistazo comparativo. Dos goles de diferencia. Pero es un castigo para un River que fue poquísimamente claro cuando tuvo la pelota y que marcó con muchas desatenciones. Aldo Civi lo aprovechó, metió dos goles, gana 2-0 y no se sintió abrumado por el dominio de River, porque el dominio de River era livianito, sin llegadas claras. Por ahora el equipo de Mar del Plata, Aldo Civi le gana a River 2-0 y River mostró muy poco, casi nada.
0: Nos sigue informando Salvador Camacho en el aire de las 7:50.
2: Y en el polideportivo también hay que recordar que hoy corrió Franco Colapinto, hoy corrió Colapa en la segunda práctica de cara al Gran Premio de Bélgica, quedó séptimo, mientras que Gasly, su compañero, quedó 18º. Mañana es la quali a las 11 de la mañana. La vas a ver, chiqui.
0: Ojo con ese séptimo, ¿eh? ¿A qué hora es?
2: 11 de la mañana.
0: Ah, lindo horario.
2: Bueno,
0: sí,
2: ni
0: me
2: tan
0: gusta.
2: Tarde, ni
0: no,
2: tan...
0: no, está bien, aparte como hay que ir llenando el espacio hasta que llegue el domingo. O sea, así que vos todo lo que tengas de información deportiva que haya dando vueltas, vos mandá como para ir haciendo el diagrama del sábado para llegar obviamente al partido del tercer puesto, que lo vamos a mirar, vamos a estar ahí atentos también qué pasa en el tercer y cuarto puesto, pero si tenés a las 11 de la mañana tenés una clasificación, está bueno.
1: Quería decir algo del partido del tercer puesto.
0: Sí.
1: Es un partido sórdido. Pero para algunos sórdido. Para Inglaterra y para Francia es un partido incómodo, molesto. Pero para Marruecos, para Croacia, para Cabo Verde, para Suiza, para Egipto, es un partido soñado. Es estar entre los cuatro primeros de una Copa del Mundo. No hay que separar esas cosas. Para Francia y para Inglaterra es un partido incómodo, un poco humillante.
0: A comenzar los segundos 45 minutos entre River y Aldo Civi. Va a mover River, arranca la segunda etapa. Y ya juegan los segundos 45 minutos en el estadio Padre Martirena. Aldo Civi 2, River 0. Pelota por la punta izquierda para que se venga Acuña. Acuña que ya está en campo contrario. Toca en corto para la posición ahora del jugador Moreno. Moreno que ya toma el esférico, pero la pierde rápidamente. La recupera muy bien González. González que la tira larga para que vaya corriendo Cordero. Cordero que no va a llegar a esa pelota, por lo tanto sale del área. Santiago Beltrán ya toma la pelota. River y sale del fondo. Bienvenida al segundo tiempo, Laura Caragliano.
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0: Se adelanta River en el campo de juego. Viene la pelota para Colidio. Colidio que la quería bajar con la cabeza, pero no puede porque rechaza ahora. Muy bien Moya. Moya que la saca del campo de juego. Por lo tanto va a ser saque lateral nuevamente. Y es para River. Apura. Apura porque quiere el empate River. Pero está 2-0 abajo. La toma ahora rápidamente el jugador González. González que suelta hacia atrás para Galván. Galván que tira el centro. Rebota la pelota. Sale del fondo Aldo Civi. Quiere intentarlo por lo menos. Recupera nuevamente González. González que la deja para Colidio. Colidio que no puede. Tampoco podía ir corriendo Beltrán. Beltrán que se esfuerza para llegar a esa pelota, pero no puede, por lo tanto va a ser reposición con la mano desde el fondo. Y es para Aldo Civi. Sale el tiburón que lo gana 2-0.
2: Querías más actividad para mañana, Chiqui. Se reencuentran Argentina e Inglaterra.
0: ¿En qué?
2: Pero en el rugby.
0: Ah, mira.
2: A las 16 horas en el estadio Madre de Ciudades, por la tercera fecha del Championship, juegan los Pumas.
0: ¿A qué hora me dijiste?
2: 16 horas.
0: Bueno, ahí me parece que justo a la misma hora del
4: puesto del tercer y cuarto puesto.
2: A las 18.
0: Ah, a las 18. Pero, entonces me viene bárbaro.
2: Perfecto.
0: Perfecto, me viene perfecto. Me voy llenando el sábado entonces para que venga rápido, para que venga rápido el domingo. Saca con la cabeza ahora el jugador Rivero. Rivero que la deja para Colidio. Colidio que la quería meter nuevamente hacia adentro del campo. Pero la recupera muy bien Fernández. Fernández que la pone bajo la suela. Toquetea ahora Aldo Civi. Por la punta derecha la agarra González. González que va con la casaca número 4, número 5 por abajo. Frena repentinamente González. Siempre con la pelota González. Lucha por esa. Tosudo. Porfiado González. Suelta hacia atrás ahora para Sosa. Sosa que la toca en corto. La mete para González nuevamente. Por la punta derecha. Pero no corre González. Va a ser saque de arco. Salida del fondo. Y es para River. Se anima Alejandro, Aldo Civi a toquetearle la pelota a River.
1: Se da cuenta el entrenador y el grupo de jugadores del equipo de Mar del Plata que si se acorralan lo invitan a River a atacar, a tirar centros, a complicarlo. Entonces despliega el equipo para no asumir Aldo Civi el papel de acorralado.
0: La recibe Moreno. Moreno que toca en corto con Martínez Huerta. Ya toma la pelota Martínez Huerta. La eleva directamente por la punta izquierda para que la anide muy bien con el pecho Acuña. Acuña que recibe el esférico. Va a tirar el centro con zurda para Colidio. Dejó pasar Colidio. No pudo Beltrán. Toma esa pelota ahora Ignacio Chico. Va a ser salida del fondo. Y es para Aldo Civi. Esta me gustó un poco más de River porque por lo menos el centro fue punzante. Va a ser salida del fondo. Y es para el Tiburón que lo sigue ganando. 2-0. 3 minutos tenemos de la segunda etapa. Por los 16avos de final. Lo gana Aldo Civi. La mandan directamente a campo contrario para que vaya corriendo Cordero. Cordero que no puede. Rebota la pelota. Recoge los restos de la jugada de todas maneras Godoy. Godoy que la pone de pie a pie. Parecía falta. Dice que no el árbitro. Recupera River desde el fondo. La dejan por bajo para que se venga Moreno. Moreno que abre hacia la punta izquierda para la aparición de Acuña. Acuña que toca nuevamente por bajo para la aparición de Moreno. Moreno que va con Acuña. Acuña que toca hacia atrás para la salida con River. La salida de River por el momento es limpia. Sale con la pelota Moreno. Moreno que frena repentinamente. Juega por bajo ahora para la aparición de Borré. Borré que después da un mal pase. Va a ser saque lateral. Saque lateral por el sector izquierdo. Y es para Laurelli. Es para Aldo Civi que lo sigue ganando 2-0.
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0: Me parece que no da más Godoy, Se tiró al campo de juego, mira al banco de suplentes. El árbitro que pide la camilla, por lo tanto, imagino que Godoy va a ser sustituido. De hecho, se está preparando el número 8 en Aldo Civi. Veremos quién es el que puede entrar, Camacho.
2: Se viene Martín García.
0: Martín García.
2: El número 21, Matías Godoy, va a ser el primer cambio en el Tiburón de Mar del Plata.
0: Va a poner una isla en la mitad de campo de juego, me parece, Martín García. Va a salir entonces desde su propio campo ahora el conjunto de Aldo Civi, aunque salió caminando de todas maneras Godoy, Vamos a ver qué es lo que sucede, si realizan el cambio directamente. Se va acercando Godoy lentamente hacia las afueras. Sí, lo va a cambiar al final, lo va a cambiar. Podemos decir que Godoy va a ser sustituido y va a ingresar entonces con la 8.
2: Martín García, la primera modificación de Aldo Civi de Mar del Plata en el partido.
0: Me suena a que lo va a dejar a Fernández y a Cordero a los dos solos arriba, Me parece que no va a poner un delantero.
1: Fue un buen partido de Godoy, Fue un buen partido, lo abraza el entrenador porque se movió muy bien por izquierda, complicó a River y estuvo, participó en las jugadas de los goles de Aldo Civi sobre River, que no encuentra la manera ahora, y que Aldo Civi se anima a presionarlo más arriba porque lo ve muy resoluto, muy tibio a River. No sé qué le pasa al equipo de Coudet.
0: Sale del fondo Acuña con pelota dominada. A la marca va González. Siempre Acuña con la pelota. Tocan corto para Rivero. Ya sale el segundo marcador central que tiene River. Juega con su compañero de saca central que es Martínez Huerta. Martínez Huerta que amaga a dársela a Moreno, pero Moreno le dice que vaya por la punta derecha. La manda directamente por elevación a campo contrario. A las manos directamente se la mandó de Chico. Así le resuelve todo Aldo Civi, Alejo River.
1: Sí, porque con esos centros o con esos pelotazos facilita la tarea defensiva de Aldo Civi, que está cómodo en el partido, ganándolo 2-0. River todavía no reacciona.
0: Recupera la pelota Aldo Civi en tres cuartos de cancha. De todas maneras ya la tiene otra vez River con Martínez Huerta. Martínez Huerta que se equivoca. Ojo ahí cuando se cayó el jugador delante de la pelota. Casi Martínez Huerta revolea el balón y podía lastimar al contrario. Sale River desde el fondo. Quiere salir Rivero. Rivero que cae al suelo. Lo salvó el árbitro. Le cobró falta. Va a ser tiro libre entonces. Desde el fondo va a reponer. River que por momentos Alejo yo lo veo distraído, como lento, cansino. No sé, ¿no? Hay algo, como decís vos, Alejo, hay algo raro en River, me parece.
1: Sí, de cualquier manera no le encuentra la vuelta al segundo tiempo, porque Aldo Civi recupera, todavía no tiene la pelota, pero impide cada avance de River. Y entonces River no se acerca, no se pone peligroso, y Aldo Civi lo sigue ganando 2-0.
0: Rivero que juega a Rastrón directamente para Colidio, Colidio que pisa para adentro. Atención que ataca River, se la dejan ahora para Beltrán, Beltrán que abre la punta derecha para González, González que recibe muy solo, puede tirar el centro pasado al segundo palo, el cabezazo arriba, arriba y desviado, va a ser saque de arco desde el fondo, cuando llegaba bien Arambarri para poder cabecear, de todas maneras fue desviado, hay saque desde el arco y es para Aldo Civi que lo sigue ganando 2-0, 7 minutos con 30 tenemos de la segunda etapa.
2: Novedades del tenis argentino, hoy Juanma Cerúndolo en el ATP Stad en Suiza, derrotó a Casper Ruud, mañana en las semifinales se enfrenta al belga Rafael Collignon.
0: Veremos entonces de lo que pasa con el tenis argentino. Te informaba Salvador Camacho. 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Saca con la cabeza Rivero. Rivero que la manda por la punta izquierda para Colidio. Colidio que se esfuerza para llegar a esa pelota y la mandó directamente a campo contrario para que vaya corriendo Beltrán. No llega Beltrán porque primero estaba Chico. Atento el arquero de Aldo Civi para mandarla a campo contrario. Quiere dominar a Acuña. Acuña que no puede. Rebota la pelota de todas maneras. Le quedó para Arambarri. Arambarri que toma el esférico. Viene por la punta izquierda. Cae al suelo. Va a hacer falta. Dice que no el árbitro. Había sido al revés. Tiro libre entonces o saque lateral, saque lateral, saque lateral por la punta derecha en campo contrario y es para el tiburón que hace todo lento, pero por lo menos va y va el tibu.
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0: La toma González, González que quiere mandarla por la punta derecha pero no puede. Corta muy bien el avance ahora a Salazar. Salazar que cambia de lado por la punta izquierda para que le baje ahora muy bien Laureli. Laureli que tira al centro, atención que quedó bollando la pelota por el segundo palo. Por el segundo palo aparecía Fernández pero se queda por ella, con ella Beltrán. Va a ser salida del fondo y es otra vez para River, Alejo.
1: Y está sufriendo el partido en el segundo tiempo porque Aldo Civi lo ve otra vez dudando a River y se le anima en el ataque. Y River no es preciso en el ataque. La pierde rápido la pelota. Aldo Civi recupera y sigue ganando el partido 2-0. Y River ni mira de que haga una jugada para con claridad para marcar el gol del empate.
0: La toma Moreno, Moreno que la pone en campo contrario. Sí. Atención que la tiene en el área. Borré le pudo pegar Borré y después salvó justo. Estaba en posición adelantada, me parece. Borré cuando le quiso pegar al arco. Mientras hay un jugador de Aldo Civi tendido en el campo de juego y posición adelantada. Borré le jura y le perjura directamente al árbitro que no había sido posición adelantada, pero va a ser tiro libre entonces y es para Aldo Civi que lo sigue ganando 2-0. No había posición adelantada, no sé dónde vieron posición adelantada, Alejo, ¿eh?
1: No había, clarísimo. No había, estaba verdaderamente habilitado
0: salvo en esa jugada.
1: Ah, está
0: la segunda,
1: adelantado.
0: Está adelantado.
1: La segunda está adelantado el jugador de River. ¿Quién era?
0: Borré. Cuando Arambarri le da el pase nuevamente, ahí ya Borré estaba en posición adelantada. Hay salida del fondo entonces si es para Aldo Civi.
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0: Derecha, atención que se viene Aldo Civi, la dejan ahora para Cordero. Cordero le pegó. Beltrán rebotó la pelota. El Aldo Civi. ¡Gol! ¡Gol! De Aldo Civi, de Fernández, de Aldo Civi, de Fernández. Le pegaron al arco un violento fulguazo a las manos de Beltrán. Pelota y qué sé yo, algunas cuestiones tienen estas suertes, estas cuestiones del fútbol, para que rebote la pelota y después estaba Sosa para cabecearla y Fernández desvió apenas con el pelo, te digo directamente, la mandó a guardar Aldo Fernández, pero te digo que cuando le pegó un cabezazo era Laureli el que entró en el área, cabeció y después desvió Fernández para que ahora Aldo Civi lo gane 3-0 a River. Vaya sorpresa en Salta por Copa Argentina. Aldo Civi 3, River 0.
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1: Seguimos llegando, aún con el 2-0, y cuando River no reaccionaba, iba a buscar más el equipo de Mar del Plata, porque lo ve a River muy débil, muy híbrido, muy tibio. No defiende bien, de ahí apareció un rebote y Aldo Fernández, el hombre de Junín, marca a los 11 del segundo tiempo. Había marcado a los 11 del primero.
2: Cuarto gol de Tomás Aldo Fernández con la camiseta de Aldo Civi en su undécimo partido.
0: 12 minutos con 34 tenemos de este segundo tiempo. Si escuchaste bien, Aldo Civi lo gana 3-0 a River. Pelota por la punta derecha, la baja Cordero con la cabeza. La recibe Martínez Cuarta. Martínez Cuarta que sale por la punta derecha para González. González que quiere pero no puede. Atención que rebota el balón y le queda directamente para Santiago Beltrán. Sale River desde el fondo. 3-0. Ahora quedó dolorido González, pero el arquero Beltrán le dijo que se levante. Que le avise que se levante, que están perdiendo. Pelota por la punta izquierda para Acuña. Acuña con el pechito erguido que mira al horizonte, pero no ve jugadores compañeros de él, por lo tanto decide hacia atrás para Rivero. Rivero que ya recibe el útil, por bajo la deja ahora para Arambarri. Arambarri que toca nuevamente para Rivero. Rivero que aparece la punta izquierda para Acuña. Acuña que la quiere meter para Colidio, pero rebota en González. Va a ser saque lateral. Saque lateral por la punta izquierda y es para River que ahora busca el descuento, lo pierde 3-0.
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2: Y iría frente al ganador de Platense Instituto de Córdoba.
0: Saque lateral por la punta izquierda que tiene que hacer Acuña. Acuña que la manda por la punta izquierda para Borré. Borré que tira el centro por bajo para Colidio. Colidio que quiere, la deja pasar para Beltrán. Beltrán con Colidio. Atención que se viene River, rebota la pelota. Recoge los restos de la jugada de todas maneras. Martínez Cuarta, Martínez Cuarta que está entre cuartos de cancha. Va hacia atrás nuevamente para Vera. Para Moreno. Moreno que aparece a la punta derecha para González. González que la regala. La qué nochecita que tiene González. La recupera River de todas maneras. Atención que viene el envío al arco. Chico que toma esa pelota y va a salir desde el fondo. Va a salir desde el fondo entonces en este momento Aldo Civi, que lo gana 3-0 a River.
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0: No puede ante la marca de Rivero. Rivero que sale con Colidio, pero choca Colidio. Recupera Aldo Civi, que ahora va a tener la pelota. La va a tener y la va a tener Aldo Civi en todo el momento que pueda. Sale tocando Aldo Civi, le toquetea el tiburón de Mar del Plata. A River la pelota, balón por la punta derecha. Pone el cuerpo muy bien ahora Sosa. Sosa que cae al suelo, va a ser tiro libre. Tiro libre y...

0: patada que metió Colidio, ¿eh? Se salvó porque no hay VAR. Porque sí, le metió dos patadas, una en la cabeza, que no lo enganchó obviamente con el botín, pero sí con la pantorrilla, y después le tiró del piso, también le tiró otra patada.
1: Sí, un Colidio que no gravitó en el partido. En el primer tiempo no metió una situación de gol con Borré. Es verdad, fracasaron los volantes, por lo tanto no tuvieron alimento, pero Colidio no participó del partido. Ahora se puso violento. Está River muy alterado por este trámite del partido y por estos tres goles de Aldosivi.
0: No, pero el árbitro le cobró retención. Bueno, vio la retención, pero no vio el patadón de Colidio sobre la cabeza directamente del jugador de Aldosivi. Ahora le piden a Castro que se cambie la remera porque está rota. Va a estar con un jugador menos Aldosivi unos minutos. Va a ser tiro libre entonces para River finalmente, porque había sido retención, o eso es lo que cobró el árbitro. Mientras Colidio la mira como dando explicaciones. Ya se cambió la casaca Castro y el árbitro le dice que tiene que salir para que él le dé la posibilidad de ingresar. Bueno, ahora Castro no sale. Se hace todo muy lento por momentos, pero es beneficio para Aldosivi. Ya sale River con pelota por alto para que la baje con el pecho, o intente por lo menos por bajarla con el pecho Beltrán. Beltrán que viene por la punta izquierda, quería encarar pero no puede porque rebote de balones. Salazar va a hacer saque lateral por la punta izquierda y es para River nuevamente. Lo va a hacer Acuña que le mandó directamente al área. Saca con la cabeza muy bien Salazar que la deja para Cordero que quería pero no podía, parecían cometerle falta. Surge nuevamente con la cabeza Salazar para mandarla hacia campo contrario. Falta y tiro libre va a ser reposición desde el fondo y es para Aldosivi que lo sigue ganando 2-0. 17 minutos con 32 tenemos de la segunda etapa. Lo gana 3-0 el tiburón que se lo gana River. 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Y la pelota con Aldosivi.
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0: Borré que está de espalda al arco, se da vuelta Borré, le puede pegar al arco. Abre hacia la punta derecha para González que recibe el útil. Atención que lo puso a correr a Martínez Cuarta que va contra raya de fondo, pero no puede. Va a ser salida del fondo. Sale desde el fondo ahora Aldosivi. La verdad, Alejo, que yo además veo que los cambios que hizo en el primer tiempo el Chacho Coudet tampoco es que gravitaron demasiado, ni Arambarri ni Beltrán.
1: La habilidad de Freitas quizá le pueda dar un poco de aire. Lo veo muy tranquilo al técnico de Aldosivi. Haciendo cambios, creo que son dos cambios ahora que hace. Tres cambios
0: de Aldosivi, sí.
1: Mirá vos, tres cambios de Israel Damonte, muy conforme con el trabajo del equipo de Aldosivi, que vino de punto y ahora está de banca.
0: Los imponderables que tantas veces habla Alejandro Apo. Viene la pelota por la punta izquierda para Colidio. Colidio que se cierra, es el círculo central. La deja ahora nuevamente para que se venga Beltrán que viene la pelota para Colidio. Colidio que ingresa al área. Atención, le pegó. Oh, cerca del palo derecho. Fue a mirarle la cara a Chico. En este caso, el jugador Colidio la quiso acomodar con pierna zurda. Se fue un poco lejos del palo derecho, pero fue buena de River.
1: Es un argumento para Colidio. El segundo tiempo apareció con una situación clara. Definió de zurda, no pudo marcar el gol. Y Aldosivi le sigue ganando 3-0. Tres cambios va a ser ahora y dos River.
0: Bien, entonces, Salvador Camacho, cuando vayamos teniendo la información, nos va informando. Se va González con la 4, seguro. Se fue Fernández, que para mí es la figura del encuentro, ¿eh? Veremos entonces cómo se para Aldosivi y los cambios que vaya teniendo el tiburón.
4: Los tengo. Se alíe con la 4, como bien dijiste, González. Entra con la 14, Elías López. Se retiró con la 19, el Pata Castro. El que ingresó es con la 11, Palavecino. Y se retiró con la 27, Fernández. Entra con la 16, Dadín. River hizo también dos modificaciones. Ya te las digo, chiquito.
0: Perfecto, entonces va a reponer desde el fondo. 20 minutos con 20 tenemos de esta segunda etapa. Lo sigue ganando Aldosivi 3-0. La recupera ahora por el sector derecho el jugador Dadín. Dadín que quería tocar hacia atrás, pero la recupera Arambarri. No puede tomar la pelota Arambarri. Va a ser saque lateral por la...

0: punta derecha y es otra vez para el Tiburón. Se viene ahora Aldo Civi por el sector derecho buscando el cuarto. Sí, lo gana 3-0. Balón por bajo para Palavecino. Palavecino que abrace la punta derecha para que la tome Sosa. Sosa que la pone bajo la suela. Quería jugar nuevamente con el jugador Dadín. Dadín que no llega. Rechaza del fondo a Acuña. Rebota la pelota y va a hacer saque lateral para River, que lo sigue perdiendo.
1: Y en River salió con la 6. Aníbal Moreno entró con la 25. Pereira. Y también se retiró Colidio e ingresó Freitas con la 35.
0: Freitas entonces con la 35, como te decía Alejandro Apo, buscar alguna rapidez, alguna gambeta de Freitas también. Lo tiene a Borré, a Beltrán y a Freitas adelante River ahora, Alejo.
2: Es lo que va a buscar el equipo de Coudet. Aldo Civi sigue atacando. Se tiene confianza al ver que River ha mostrado muchísimos errores defensivos. Por eso intenta atacarlo Aldo Civi. Otro trámite de un partido más normal de River es que el Chiqui de Mateo, ahora relatando el segundo tiempo, esté hablando de un dominio pesado de River. No pasa eso, no sucede. Y Aldo Civi se tira el lance de marcarle el cuarto gol. Gana Aldo Civi 3-0. ¡Qué mal River!
0: Así lo piensa Alejandro Apo para la Radio 750, para la vieja compañera, para la cantora que estás escuchando, seguramente repartido por todo el país, porque la antena de la 750 llega a todos lados. La viene la pelota ahora larga por la punta izquierda para que vaya corriendo Cordero, Cordero que lucha, pero después suelta esa situación porque se iba la pelota, por lo tanto va a ser saque de arco, reposición desde el fondo y es para River. La juegan por abajo para Rivero, tiene que ir a buscarlo River. Se le termina el tiempo, 22 minutos con 25, lo está ganando Aldo Civi, 3-0, por bajo Rivero. Rivero que juega ahora para la aparición de Arambarri. Arambarri que abre hacia la punta derecha para Martínez Cuerta. Sale el primer marcador central. Deja correr directamente para González. González que va contra la marca del jugador de Aldo Civi. Palavecino. Palavecino que no lo deja en paz. No lo deja salir. Va a hacer falta. Tiro libre entonces. Y es para River que tiene que hacer ahora nuevamente González. González que juega por bajo. La salida ahora con Galván. Galván que abre hacia la punta izquierda para Rivero. Rivero que cruza el ecuador del campo de juego. El lungo y flaco Rivero que juega por bajo para la aparición de Freitas. Freitas que quería abrir hacia la punta izquierda, pero no puede pasar. Saque lateral nuevamente en reposición y es para Aldo Civi, informa Salvador Camacho.
1: Recordamos que el ganador de este cruce irá frente a Independiente de Rivadavia y por ese mismo sector de los octavos de final Atlético Tucumán enfrenta a Independiente.
0: Va a ser salida del fondo y es otra vez para Aldo Civi, pero en este caso ya la recupera rápidamente retrocediendo Martínez Cuerta. Martínez Cuerta que mira al horizonte, piensa, luego existe salida filosófica de River por abajo. La deja para Martínez Cuerta. Martínez Cuerta que abre hacia la punta derecha para González. Ya la recibe González, frena repentinamente, las medias arriba de la rodilla. Tenemos 23 minutos con 31 de esta segunda etapa, lo sigue ganando Aldo Civi 3-0 por los 16avos de la Copa Argentina. Por bajo sueltan ahora para la aparición de Borré. Borré que toca en corto para Rivero. Rivero que toma el esférico y abre hacia la punta izquierda. Amaga abrir hacia la punta izquierda. Yo también me comí el amague. Las medias en la canilla. Toca en corto ahora para la aparición de Martínez Cuerta. Martínez Cuerta que frena repentinamente. Va hacia la punta izquierda nuevamente. Anda a nivel central. Siempre Martínez Cuerta con la pelota. Va por bajo para Rivero. Le cuesta mucho entrar a River. Bien cerradito está Aldo Civi que lo gana 3-0. La toma ahora Rivero. Rivero que aparece a la punta izquierda para el huevo Acuña. Acuña que va a tirar el centro al punto penal. No puede Borré. Le quedó de todas maneras para González. González que está en el área. Tira el centro. Saca con pierna zurda Pombo. Pombo que la mandó directamente a campo contrario. Y ahora sí avanza River. Ahora sí se viene con todo River. Y muy atrás está Aldo Civi. Pero lo gana 3-0. Toca en corto Beltrán. Beltrán que la manda para Martínez Cuerta. Martínez Cuerta que aparece a la punta derecha para que gambetee un poco. Ahora el jugador Galván. Galván que va hacia atrás para Pereira. Pereira que deja correr directamente para Rivero. Rivero que le va a jugar nuevamente para la posición de el jugador Freitas. Freitas que abre hacia la punta derecha para González. González que tira al centro. A cualquier lado tiró el centro González. Rechaza con la cabeza Sosa. Otra vez la tiene River. Se viene la banda. Se viene el equipo millonario que lo pierde. Lo pierde 3-0. Pelota elevada por la punta izquierda para Acuña. Ya recibe Acuña. Acuña que frena repentinamente. Puede tirar al centro con derecha. Prefiere tirar con zurda. Viene el centro al punto penal. No pudo Borré. Le quedó para González. González que tira al centro. No puede tampoco. No puede ahora en el medio. Freitas saca con pierna zurda Pombo y va a ser saque lateral. Saque lateral por la punta derecha y es para River que ataca, quiere el tercero.
2: Los 20 minutos finales con River presionando, le falta precisión para poder meter el primer gol en este partido que Aldo Civi le gana 3-0.
0: El primero, claramente, yo dije el tercero, será la costumbre, andás a ver lo que quise decir. La recupera ahora Arambarri, lo gana 3-0 Aldo Civi. Va por bajo ahora para la posición de Galván. Galván que va nuevamente con Arambarri. Arambarri que va con Martínez Cuarta. Martínez Cuarta con Arambarri que saca número 8. La número 5 por abajo. Suelta ahora para la posición de Galván. Galván que toma el esférico, frena repentinamente, siempre Galván con la pelota, viene corriendo Galván, buena gambeta Galván, se la toca nuevamente después de la pared y después se tropezó el mismo con la pelota. Rechazan desde el fondo, sale desde el fondo el Dosivi, pero no puede, no puede porque comete falta en ataque, falta, mejor dicho, defensiva. Lo hace rápido River, atención que viene el centro pasado, muy pasado, corre por ella, Borré, pero no va a llegar nunca. Va a ser reposición desde el fondo y es para el Dosivi.
1: River está perdiendo su invicto en este estadio donde llevaba 7 partidos al hilo sin derrota, 5 triunfos y 2 igualdades cuando se viene un cambio más. En Aldo Civi se viene el 5. Nicolás Linares se retira con la 22 Sosa.
0: Bien, entonces, me dijiste, ¿me lo repetís, por favor, Salva?
1: Sí, se retira con la 22 Alan Sosa, sí. En su lugar ingresa con la 5 Nicolás Linares.
0: Linares, perfecto. Y tengo una duda, porque la verdad que el listado este está medio raro, el que tiró las formaciones de la Copa Argentina, el oficial. Con la 26, ¿quién está en River?
1: Galván.
0: Ah, perfecto, listo, muy bien, entonces me parecía raro, ahora sí. Gracias, gracias Salvador Camacho. La recupera el conjunto de River. La quería mandar hacia atrás, pero rebota la pelota y va a ser otra vez aquí lateral. Y es para River que le cuesta bastante el encuentro, Y no, yo por lo menos, Alejandro, no avisoro un descuento de River,
2: No se ve todavía, no se ve porque le roba la pelota enseguida al Dosivi. Y cuando vos decías avanza River es correcto. No ataca, atascar es sorprender, avanza, pero no encuentra los espacios para meterse en el área cómodo. Y cuando tuvo ese ratito, no definió, no tuvo la serenidad para meter un gol o una situación que a Aldo Civi lo haga preocuparse defensivamente.
0: Pelota por la punta derecha, ataca Aldo Civi, pero pica y se va, va a ser saque de arco, quería Dadín, pero no puede, saque de arco y es para River, va a salir Beltrán, ya lo hace rápidamente Beltrán, que toca con Martínez Cuarta que sale al trote, viene arriba de todas maneras, espera por el momento y retrocede acompañando la jugada Aldo Civi, sale del fondo Martínez Cuarta, tiene que abrir hacia la punta derecha seguramente para González, eso mismo hace, están escuchando la 7:50 en Salta, toca González hacia atrás nuevamente para el primer marcador central que Martínez Cuarta que cambia de lado, pase diáfano para que la baje muy bien con el pecho ahora el jugador Galván que viene por la punta izquierda, pura gambeta, muestra buena gambeta Galván, pero se le había ido, dice el árbitro, va a ser salida del fondo, saque lateral por la punta derecha y es para el Dosivi. Me gustó alguna gambeta, algún destello de Galván,
2: una manera que tiene River de intentar por lo menos el descuento y poner más incómodo al Dosivi son los encuentros de Galván con el jugador que ingresó ahora. Era que estoy buscando porque ahora me perdí yo.
0: Sí, con Freitas puede ser, que ingresó en el primer tiempo.
2: Es muy importante con Freitas porque son jugadores técnicos que pueden tirar paredes. También Beltrán, que se atrasa un poco para encontrar paredes. Ahí Galván puede ser importante para la resurrección de River, que por ahora en Salta no se da.
0: Lo pierde ahora River 3-0. La recupera Martínez Cuarta. Suelta por bajo para la salida con Rivero. Rivero que abre hacia la punta izquierda nuevamente para Galván, que ahora sí se pone como win izquierdo. Buena gambeta de Galván. Galván que tira del centro. Saca con pierna derecha Pombo. La mandó directamente para Cordero. Cordero que quería bajarla con la cabeza, pero no puede. Ya recupera ahora Martínez Cuarta. Pasa el tiempo. 29 minutos con 20 tenemos de esta segunda etapa. Hacia atrás para Santiago Beltrán. Beltrán que toca en corto con Rivero. Rivero que recibe el esférico. 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Relatores, el fútbol va con vos y la pelota con la banda. La dejan por bajo ahora para Acuña. Acuña que toca en corto para la posición de Arambarri. Recibe el esférico Arambarri. Arambarri que abre hacia la punta derecha para Martínez Cuarta. Martínez Cuarta que ya está en campo antagónico. Siempre con la pelota River. Corre para atravesar la cancha. Suelta hacia atrás ahora para Rivero. Rivero que está pendulando por la mitad de campo de juego. La pone bajo la suela Rivero. Mira el panorama. Piensa, luego existe. Toca en corto para Martínez Cuarta. Martínez Cuarta que está en 3/4 de cancha. Andrés Bel central. Ataca Martínez Cuarta que viene pura gambeta. Suelta por bajo para Arambarri. Arambarri que puede abrir hacia la punta derecha. Eso mismo hace. La toca por bajo. Atención que ya ataca River con González, la recibe González que va a ir contra raya de fondo, tiró el centro pero rebote, va a ser córner, tiro de esquina por la punta derecha y es para el 2 para River, que busca el descuento, lo pierde 3-1 en 30 minutos de este segundo tiempo.
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0: Y ahora el jugador Freitas sale del fondo Aldo Civi porque hay posición adelantada. Tiro libre. Tiro libre y va a ser para Aldo Civi, que lo gana 3-0 sin respuestas. Aparece por el momento River.
1: Quinta vez que Eduardo Coudet se enfrenta a Aldo Civi. Los cuatro antecedentes previos habían sido los cuatro triunfos.
2: Es que Aldo Civi encontró los momentos para lastimar a River. Lo hizo a los 11 del primer tiempo con el gol de Fernández, lo hizo a los 29 del primer tiempo con el gol de Nicolás Cordero y lo volvió a hacer en el segundo tiempo. No atacó tanto porque ahora River es el que va chocando arriba a buscar el descuento. Pero a los 11 de este segundo tiempo hizo el gol Aldo Fernández.
0: Frena repentinamente con la pelota en campo contrario a Acuña. Acuña que se la deja ahora para Pereira. Pereira que abre hacia la punta derecha. Ataca River, atención que se la deja para Freita. Freita que tiró del centro a cualquier parte. Va a ser saque de arco. Saque de arco y es para River. Freita que mira el piso como acusando que le picó mal la pelota. Veremos entonces, va a ser salida del fondo y es para Aldo Civi. Y si tomo las palabras que dijo hoy Alejandro Apo, este partido o estos partidos pueden ser preparatorios para lo que viene, para el torneo. Va a tener que mejorar bastante River, ¿eh?
2: Y la preocupación de River se ensancha ante esa reflexión del Chiqui de Mateo. Porque si nosotros decimos que sirve no solamente porque River está preocupado por quedar afuera de la Copa Argentina, que es una manera de acercarse a la Copa Libertadores, es también una manera de decir que River no se recupera para jugar en el campeonato y que este River está siendo derrotado por un equipo que está entre los últimos de este campeonato. Entonces uno empieza a reflexionar, no encuentra la forma, no encuentra la manera y Aldo Civi le metió 3 goles en el desarrollo del partido.
0: Recupera la pelota River que merodea el área rival. Pelota por la punta derecha para González. González que juega por bajo, pero así le cuesta mucho, ¿eh? Le rebotan las pelotas, se le hace pesado el cuero a River ahora. La recupera Aldo Civi, la mandan para Cordero. Cordero que va a tener que correr todos los envíos que le manden desde la defensa. Ya recupera a Rivero. Rivero que recibe el esférico y River está lejos en el tanteador. Se complica por el momento. La mandan ahora por bajo para Acuña. Frena repentinamente a Acuña. Y Damonte que aplaude a sus jugadores para que se animen, para que sigan corriendo la pelota. Va por bajo ahora para Martínez Cuarta. Martínez Cuarta que está en 3 cuartos de cancha, campo rival, la deja por bajo, pero se equivoca nuevamente Martínez Cuarta. La recupera Aldo Civi, toca, sale tocando del fondo el tiburón, la dejan por la punta izquierda ahora para Martín García. Martín García que la quería meter larga para Palavecino, no llega Palavecino. Recupera River, sale del fondo la River, la dejan por bajo para la posición de Martínez Cuarta. Martínez Cuarta que suelta por bajo para Pereira, ya la recibe ahora, la tiene el huevo Acuña. Acuña que la manda nuevamente para Beltrán. Beltrán que corre para atravesar la cancha, suelta también por bajo ahora para la posición de Galván. Galván que abre hacia la punta derecha para González. González con Galván. Galván que va a gambetear, la deja por bajo nuevamente para Beltrán. Beltrán con Galván. Galván que puede abrirse la punta izquierda para Acuña, pero todo es un embudo en River. Va hacia atrás para Rivero. Rivero que recibe el esférico, la suelta ahora nuevamente para Borré. Borré que está en la puerta del área, llega hasta la medialuna, sueltan ahora hacia atrás para Martínez Cuarta. Martínez Cuarta le pegó el arquero, espectacular, enorme chico, enorme chico, se quedó con esa pelota después de que se desviara el balón. Va a hacer salida del fondo y para el Aldo Civi que lo gana 3-0.
2: El remate de media distancia es un recurso que River no usó. Un remate de frente que el arquero resolvió reteniendo la pelota, no dando rebote y quedándose con una pelota difícil ante el remate del jugador de River.
0: Gana ahora López, pero va a ser saque lateral porque se va la pelota del rectángulo de juego. Saque lateral que hace rápidamente por el sector izquierdo Beltrán. Beltrán que va con Acuña. Acuña que toca con Arambarri. Arambarri que se la deja hacia atrás para Rivero. Rivero que abre hacia la punta derecha para Martínez Cuarta. Tenemos 34 minutos con 38 de la segunda etapa. Balón por el sector derecho para que se venga González. González que frena repentinamente. Va como Win González contra raya de fondo. Tira al centro. Rebota en Laureli. Sale del fondo Laureli que después hace rebotar inteligentemente el balón. Va a ser saque lateral. Saque lateral por el sector izquierdo. Y es para Aldo Civi que lo está ganando 3-0 por Copa Argentina River.
1: Aldo Civi debuta el jueves 23 de julio en el torneo clausura en condición de visitante a las 21:45 con Defensa y Justicia. River debuta el sábado 25 de julio de local 19:15 con Barracas Central.
0: Alejo, si me pongo a contar las de River en el segundo tiempo, la de Colidio y esta de Martínez Cuarta, que en realidad no fue tanto tampoco, ¿eh? Ataca ahora River, atención, se viene el centro pasado al segundo palo, el cabezazo de Borré, afuera ahora de la red, pegó en la cara externa de la red, va a ser salida del fondo y es para el Dosivi. Esto me pareció más aproximación. La de Colidio me pareció, sí, una posibilidad de gol. Y la de Martínez Cuerta, ponele.
2: Y ahora está en los remates de media distancia y en los centros pasados. Ahora se va a empezar a venir Acuña para tirar centros porque River no encontró la manera de descontar. Por eso está perdiendo 3-0 y faltan 10 minutos para el final del partido.
0: Recupera Aldosivi la pelota. Atención que va hacia atrás para la posición de López. López que abre hacia la punta derecha. Siempre con el balón Aldosivi, que lo trata bien por momentos. La toca con Linares. Linares que va nuevamente con López. López que avanza. Avanza por la punta derecha ahora con Dadín. Dadín que quiere tirar el centro. Rebota la pelota en Acuña. Resuelve Acuña para salir del fondo después, haciendo rebotar la pelota en Dadín. Va a ser saque de arco. ¿Saque de arco o córner? Mirá vos, córner. Va a ser tiro de esquina. Tiro de esquina por la punta derecha y es para Aldosivi, porque cuando rechazó, en este caso Acuña, rebotó en el jugador López y después volvió a rebotar en Acuña. Va a ser tiro de esquina por la punta derecha y va Aldosivi, quiere el cuarto Aldosivi. Ya subió Pombo, que es muy alto. Ya subió también Boya. Viene el centro al primer palo, rechazan con la cabeza, quedó boyando la pelota. Parecían empujar y es verdad, empujó. Va a ser tiro libre. Tiro libre desde el fondo y es nuevamente para River que lo pierde 3-0.
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0: La baja, Borré con el pecho, atención que se va acercando hacia la punta derecha, es Beltrán. Beltrán que ya toma el esférico, corre al revés de la cancha, siempre Beltrán con la pelota, con la número 18 en la espalda, la sangre. Juega por bajo para la posición ahora de Galván. Galván que abre hacia la punta derecha para Martínez Cuerta. Martínez Cuerta con González. González que va contra raya de fondo, pinchó la pelota González, saca con la cabeza Salazar. La va a recuperar de todas maneras River. La toma Martínez Cuerta que recoge los restos de la jugada. Suelta por bajo para Rivero. Rivero que está por el andarvel central, las medias en la canilla. Va por bajo para Acuña, qué mal pase de ahora de Rivero para Acuña. Acuña que va hacia atrás de todas maneras, resuelve para Beltrán. Ya recibe Beltrán, no encuentra, me parece, el horizonte el Chacho Coudet, que mira con las manos en los bolsillos. La deja por bajo Rivero. Rivero que quería ir nuevamente por bajo para Galván. Galván que no puede, recupera la pelota muy bien ahora Salazar. Salazar que toca hacia atrás para la posición de Moya. Moya que quería salir desde el fondo, recupera de todas maneras River. Atención que puede ser buena, ya la toma Galván. Galván que por bajo suelta, atención que ataca River, le pegan el arco a las manos, a las manos. Ahora Freita le pegó con pierna derecha al 35. El pajarito ya la recupera Aldosivi. Sale Ignacio Chico. Lo gana 3-0 Aldosivi. Alejandro Apo.
2: La sensación siempre es que Aldosivi está bien parado en el fondo. Cuando Freitas hace una buena jugada, un buen toque de Beltrán, parece que River va a llegar. Pero parece, no llega.
0: La recupera Aldosivi en tres cuartos de cancha por la punta izquierda. Atención que puede ser buena, pero el árbitro cobra falta en ataque. Hay tiro libre. Tiro libre para River. Va a reponer desde el fondo. Se está quedando con el encuentro Aldosivi, pero falta todavía. 3-0 lo gana. De todas maneras, el tiburón. Lo que nosotros le contamos es que no vemos, por lo menos, posibilidades hasta el momento netas de que River pueda descontar siquiera en este encuentro. Pelota ahora con Martínez Cuerta. Martínez Cuerta que está en tres cuartos de cancha. La manda directamente hacia el campo contrario, quería en el área, pero busca ahora River. Se abre un poco la pelota para que ya la tome Beltrán. Beltrán que quería, pero no podía hacer rebotar la pelota. Va a ser tiro de esquina. Tiro de esquina por el sector izquierdo y es para River que busca el descuento. Lo está ganando Aldosivi 3-0. Camina, mejor dicho, de lado a lado de Damonte. Le va a pegar con zurda al huevo Acuña. Levanta su mano zurda ahora Acuña. Atención que va a venir el centro al punto penal. El cabezazo para rechazar. Corre al revés la cancha ahora de todas maneras. El jugador Freita. Freita que recibe el esférico. Tira el centro nuevamente al punto penal. Cabezazo, queda boyando la pelota al arco, pero se fue desviado. Muy desviado el intento de Alambarri. Va a ser salida del fondo y es para el Dosivi. Comenta Alejandro Apo.
2: Y es que River choca, empuja, pero no tiene claridad. Y está lejos en el marcador y falta poquísimo para terminar el partido. Un poquito más de 5 minutos. Vamos a poner que va a dar 3 o 4 más. Quedarán 7, 8, 9 minutos como mucho. Y River no encuentra el camino. No le encontró la vuelta nunca al partido. Y Aldosivi le gana por 3 goles de diferencia.
0: Sale del fondo Aldosivi. 40 minutos del segundo tiempo. La mandan directamente ahora Chico hacia las piernas de Acuña. La toma Acuña. Acuña que ya viene a toda velocidad por el sector izquierdo. La toca por bajo ahora para Galván. Galván que pisa para adentro. Siempre Galván con la pelota. Las medias en la canilla de Galván. Galván que quiere, pero no puede. porque estaba atento para estirparle la pelota a Linares. Linares que juega por bajo para Martín García. Martín García que hace un rodeo. Toma la pelota. Toca hacia atrás ahora para López. López que la manda directamente a campo contrario para Cordero. Cordero que no llega. Recupera River desde el fondo que sale y sale tocando Rivero.
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1: 2-1 al León, Atlético San Luis 2-1 a Cruz Azul y Tijuana derrotó 3-1 al Tigres.
0: Y ya sale ahora con la pelota River, la dejan por bajo para que la tome Galván. Galván que toca hacia atrás para Martínez Huerta. Martínez Huerta que está por andar bien central, 41-23. Lo gana el 2-3-0, se está quedando afuera de la Copa Argentina tempranamente River. Balón por la punta izquierda para Cuña. Cuña que tiró el centro, queda boyando la pelota, le pegó al de River. La pelota para que meta una volea y parece que si no rebota en todos lados no entra, porque me parece que se desvió en Borré y se metió la pelota, nada pudo hacer Chico. Ahora en 42 minutos de la segunda etapa, Aldo Civi lo sigue ganando, pero esta vez 3-1 porque descontó River con gol de Pereira.
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2: Gran partido, y porque ese gol, que no sabemos si fue de Pereira o de Borré, que tocó al final la pelota, pero de cualquier manera River tirando centros, el remate y el toque de Borré, me parece, ¿no?
0: Sí, es de Borré porque desvía claramente, Alejo, la trayectoria de la pelota.
2: Por eso el arquero de Aldo Civi, Chico, marcaba que estaba en posición adelantada, pero estaba bien habilitado Borré. Estaba en la línea de la pelota.
0: Va a ser salida entonces y es para Aldo Civi, que ahora lo gana 3-1.
1: El gol sí, confirmado fue Rafael Santos Borré, que curiosamente su último gol en River había sido frente a Aldo Civi en el año 2021.
0: La toma ahora el conjunto que va ganando 3-1. Aldo Civi, el marplatense, pelota por la punta derecha para que se venga López. López que no puede. Recupera el huevo a Cuña. Cuña que pone el cuerpo. Falta. Falta y tiro libre va a ser para River a los 11 minutos de la primera etapa. Aldo Fernández, el hombre de Junín, ponía el 1-0. A los 29 del primer tiempo, Cordero. En el segundo tiempo, otra vez Aldo Fernández para los 3 de Aldo Civi. Descontó Borré hace un ratito nada más. 42 minutos para el gol de Borré. 43 tenemos ahora. La mandan por la punta izquierda para que la tome Rivero. Rivero que juega por bajo para Martínez Huerta. Martínez Huerta que la toma, la deja para González. González otra vez ahora para la posición de Pereira. Pereira que abre hacia la punta izquierda. La recibe muy bien ahora Galván. Galván que tiró el centro pasado, muy pasado. Corner. Tiro de esquina. Tiro de esquina por la punta derecha. Ya no pudo Beltrán y ahora Aldo Civi que está tratando de resistir, lo hace rápido River, atención que viene por la punta derecha, el centro rebota nuevamente la pelota, ahora en pombo va a ser otra vez tiro de esquina por la punta derecha y es para Aldo Civi. 44 tenemos de esta segunda etapa, lo quiere empatar River, se le alejan las posibilidades porque lo pierde 3-1. ¿Quién se va ahora? Se va Evo Acuña,
1: ingresa González, lateral izquierdo,
0: va a ingresar González, atención, de todas maneras todavía no se hace el cambio, va a venir el centro de la punta derecha, ataca River que quiere otra vez el descuento, viene el centro, el cabezazo, queda boyando la pelota, no fue penal, dice el árbitro, de todas maneras no vio nada el árbitro, no veía nada de lo que pasaba ahí, porque había un montón, una maraña de piernas, recupera la pelota ahora el jugador Galván que tira el centro pasado, muy pasado, saque lateral por la punta derecha y es otra vez para River, va atacando River que quiere el descuento.
2: ¿Cuánto agregará el árbitro? ¿5?
0: Y yo creo que más de 5 minutos, no, 5 minutos exactamente. 45 minutos entonces, 45 cumplidos. Vamos hasta los 50. Hay tiro de esquina por la punta derecha y es para River. Atención que se va a venir el centro de Galván. Va a acariciar con pierna derecha Galván. Viene el centro al punto penal, pasa la pelota. Le quedó, mejor dicho, ahora para la posición de Beltrán. Beltrán que le pega al arco, rebota. Sale del fondo ahora el conjunto de Aldo Civi, pero no puede. Por más que quiera, no puede. Atención que viene el centro otra vez. Quería Lambarri, Lambarri que no llega. Recupera Aldo Civi. Se viene de contra el tiburón de Mar del Plata. Pelota por la punta izquierda. Quería, pero no podía tampoco ahora para Vecino porque se le escapa la pelota. De todas maneras, rebotaba en un jugador de River. Va a ser saque lateral. Saque lateral por el sector izquierdo. Resiste Aldo Civi. Estimado Alejo Apo.
2: Y son arrestos de River para ver si puede con algún centro, un remate de media distancia, ponerse 2-3 en el partido que gana Aldo Civi. 3-1 de corte dramático el final del encuentro porque se despertó River y no encuentra claridad para acercarse en el marcador.
0: Sale del fondo Acuña, Acuña que toca por bajo para González. González que abre hacia la punta derecha. Ataca River, se lo está perdiendo 3-1 River. La pelota que viene para la posición de Freita, Freita que encara por la punta derecha. Falta, falta y tiro libre. Se va a venir el centro. Amarilla ahora entonces para García, para Martín García. Va a venir el centro de la punta derecha. Bueno, por lo menos Freita cuando entró, me parece, Alejo, intentó, qué sé yo, alguna pelota, alguna gambeta.
2: Juntándose con Beltrán, con varios jugadores de River que entendieron que no solamente con centros, que buscando un remate de media distancia o un toque claro y una distribución profunda, podían descontar. Ahora busca el segundo gol. Gana Aldo Civi 3-1.
0: 47 minutos de la segunda etapa. Vamos hasta los 50. Va a venir el centro de la punta derecha. Cabezazo, pero para rechazar. Rechazaba muy bien Moya. Moya que se la deja para Acuña. Recupera River. Ya la mandan por la punta izquierda ahora para Galván. Galván que quiere amacarse, pero no puede. La mandó directamente a campo contrario. Corre por ella. De todas maneras, ahora el jugador de River, González. González que no llega. Rebota la pelota. Va a ser saque lateral. Saque lateral por la punta derecha. Y es otra vez para River que tiene que hacer el propio González. Saque lateral. Ya sale de sus manos la pelota. Va hacia atrás ahora el balón. La toma Acuña. Acuña que mira el panorama. Tira al centro con zurda. Pasado al segundo palo. Atención que si la bajan puede ser buena. Pero no pudo Galván. Se pierde por la última línea de cal. Hay salida desde el fondo. Sale desde el fondo Aldo Civi que lo sigue ganando 3-1. 47 con 48, Laura.
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0: Nosotros vamos a la información de Salvador Camacho.
1: Repasamos entonces que por el momento Aldo Civi estaría jugando con Independiente de Rivadavia, el actual campeón.
0: Restan dos para que termine el encuentro. Lo va a ganar Aldo Civi si no pasa nada extraño. Veremos si lo podrá ganar Aldo Civi. Pelota ahora profunda por la punta derecha. Atención que busca, pero no puede Dadín. Recupera muy bien y con solvencia Acuña. Se viene River por la épica. Vaya, si será épica porque está dos goles abajo. Viene el centro a tres cuartos de cancha. Tiró el centro. La quiso bajar Beltrán con la cabeza, pero... es la verdad que es un centro innecesario el que tiró el huevo Acuña. La recupera Chico, va a salir desde el fondo. Sale desde el fondo, ahora va a restar un minuto nada más para que termine el encuentro. Por los 16avos de final de la Copa Argentina. Va a quedar afuera River, va a pasar Aldo Civi. La mandan a campo contrario para que vaya Cordero contra dos. Gana Acuña, Acuña que la deja por bajo ahora para que la recupere Pereira. Pereira que toca hacia atrás para Rivero. Corre al revés la cancha Rivero. Rivero que sale del fondo, atención que se la regaló para el conjunto de Aldo Civi. La recupera por la punta derecha ahora. Atención que se viene López. López que va contra raya de fondo. Se esfuerza para tirar el centro, pero no puede. Se pierde la pelota por la línea de acá. La última línea de acá. Sale desde el fondo Beltrán, Alejo.
2: Y ahí está el último avance de River, o de los últimos avances de River. No tiene forma de llegar. Intenta un centro. Van todos arriba, pero nunca adquirieron claridad.
0: Acuña que la pone nuevamente a campo contrario. La baja Galván. Le pegó a cualquier parte, va a ser saque de arco. Saque de arco y es para Aldo Civi, Alejo. A mí me suena a que Aldo Civi lo está ganando bien, ¿eh?
2: Lo termina ganando bien porque hizo mejor las cosas en el desarrollo. River no encontró la manera. Al final, una recuperación más anímica que futbolística. Y entonces metió un gol, metió el gol Borré. Y 3-1, la victoria para mí ya indiscutible. Irrevocable. intocable y el abrazo fuerte de todos los jugadores de Aldo Civi.
0: Sale del fondo Chico y el árbitro dice final, final, final, final del encuentro. Ganó Aldo Civi con dos goles de Aldo Fernández. Uno de Cordero para completar los tres de Aldo Civi. Descontaba Rafael Santo Borré. Ganó Aldo Civi frente a River. Esa es la noticia. Pero también la noticia es que River, el River del Chacho Coudet, se quedó afuera de la Copa Argentina en Salta.
4: Relató Matías de Mateo.
1: Fue triunfo 3-1 de Aldo Civi, los goles de Tomás Fernández por 2. Doblete de Tomás Fernández y Nicolás Cordero para el Tiburón de Mar del Plata. Rafael Santos Borré, el colombiano, descontó para River Plate. Hoy tempranito también, te lo relató Javilico, lo comentó Roberto Majmond. La eliminación de Deportivo Riestra, la eliminación de San Lorenzo a manos de Deportivo Riestra, luego del empate 1-1 en los 90, goles de Reali para San Lorenzo y González para Deportivo Riestra. Desde el punto de penal, el malevo se quedó con el acceso a los octavos de final. Volviendo un segundo al partido que nos incumbe, River Plate Aldo Civi, cuarta eliminación en 16avos de final para el millonario. En 2015 había caído 2-0 con Rosario Central en esta instancia. Aquel canalla dirigido por Eduardo Coudet, por el Chacho. En 2023 había perdido 1-0 con Talleres. Y en 2024, otra recordada eliminación sorpresiva a manos de Temperley desde el punto del penal en el Estadio Malvinas Argentina en Mendoza. Recordamos además que ayer también hubo Copa Argentina. Boca le ganó 2-0 a Sarmiento de Junín, goles de Leonel Flores y de Alan Velasco para el reestreno del Vasco Robarrueno en el banco Ceneis. Además, ayer Racing Club goleó 4-1 a Defensa y Justicia. Matko Miljevic, Rojo Sosa, Maravilla, Martínez y Leandro Fernández, el gol de el Halcón de Varela, que tuvo el reestreno también de Julio Bacari en su segundo ciclo.
5: Bueno, el cierre con M750. Amigos, perdió River, eliminado River. Eliminado River de la Copa Argentina, 3-1, lo contó Borré, no alcanzó. Fernández, Cordero, en dos oportunidades, Fernández en realidad y Cordero le dieron los tres goles al Aldo Civi en Salta. Descontó Borré, 3-1, fuera River de la Copa Argentina. San Lorenzo también afuera, empató 1-1 con el Deportivo Riestra, perdió por penales 5-4, afuera San Lorenzo, afuera River. Sí, en Aldo Civi, el Deportivo Riestra también. Y ayer, como escuchaban, la transmisión de Radio 1, la continuidad de Boca en la Copa Argentina de Fútbol. Amigos, nos vamos. Buenas noches de viernes para todos. 23

0: Hay probabilidad de lluvia para mañana sábado, para el domingo, para el lunes. También algo de lluvias para el martes. Bueno, veremos qué sucede, pero las lluvias por lo menos están anunciadas hacia el fin de semana. Nos vamos, gracias a todos, que tengan una linda noche, gran viernes para todos. Ayer con Boca y con River, el domingo con la final de la Copa del Mundo entre Argentina y España. Vamos a la selección con todo. Y no habrá fútbol a nivel local por esto que decimos, ¿no? Por el presagio de lluvia. Hacia el fin de semana se ha suspendido toda la actividad del fútbol a nivel local en nuestro departamento. Amigos, gracias. Que tengan una linda noche. Nos reencontramos mañana con toda la programación de Radio 1. Se quedan con la mejor música acompañado de una de las radios más escuchadas del país. En Vale, en Buenos Aires, en 97.5. Que tengan una linda noche. Será hasta mañana. Que la pasen lindo. Chau.
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Fuego, tremenda versión de Eros Ramazzotti y nuestra querida Lali Espósito sonando aquí en Vale 97.5, momento de despedirnos. Bueno, que tengan una excelente madrugada y un gran fin de semana por delante. En Vale 97.5, por supuesto, los acompañamos siempre con las canciones, con los artistas, jugando, contándote algunas noticias y pasándola bien juntos, ni más ni menos. En la operación técnica, la puesta en el aire, Ale Tizón. En la producción está Nico Antonio. En la coordinación está Javier Fábregas, que es nuestro director. Majo de Benedetti nos musicaliza. Gise Franchino está en las redes y yo soy Nora Acosta. Nos encontramos dentro de prontito, dentro de muy poquito. Que salga todo bien, chicos. A cruzar los dedos una vez más y mucho fuego en los corazones. Y un poco de calma también. Para eso me digo, fuego me pone frío, frío. Así no puedo. Así no puedo, chicos. Bastante hago por la edad que tengo. Bueno, ¿cuál es guerra? Frío, frío. La pasan lindo, amigo.

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0: tenemos las delicias. Tenemos las facturas, abundan hoy las tortas negras. También tenemos nuestro sándwich de miga, hay de salame y también de huevo. Tenemos un plato con media costillita de cerdo con papas al horno y cebolla, que vamos a justiciar a eso de las 11:18 de la mañana. Tenemos la mejor música del fin de semana de Vale 97.5. Y lo más importante, te tenemos a vos ahí del otro lado. Así que ¡arrancamos!
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0: Son las 8 en punto de la mañana, la temperatura 17 grados 8 décimos en los controles, en la operación técnica frente a la consola principal del 97.5. Esteban Villita Villarroel, mi nombre es Marcelo Foz, te acompañamos hasta la una.
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0: El WhatsApp totalmente habilitado es el 1150-050-975. Vamos arrancando, nos vamos poniendo las pilas en este sábado. Y arrancamos con Son by Four, a puro dolor.

ya estamos, ha subido un poquito, 18.2 en este momento la temperatura, así que ya hemos superado la máxima pronosticada para hoy. Cielo nublado, lluvias aisladas en la tarde, hasta un 40% de chances, tormentas aisladas en la noche, hasta un 70% de probabilidad. Mañana domingo, atención, mañana domingo, mínima de 10 grados, máxima de 15. Tormentas aisladas ya en la madrugada. Después en la mañana, chaparrones, hasta un 40% de chances. Escucha, bebé, nublado en la tarde, 10% de probabilidad, al igual que en la noche. Así que mañana a salir con paraguas, sobre todo aquellos que arrancan temprano. Y el lunes arrancamos una nueva semana laboral con mínima de 10, máxima de 13. Bajan las temperaturas máximas, como verás, con cielo nublado, lluvias aisladas en la tarde, noche de lunes, hasta un 40% de chances. El martes, mínima de 9, máxima de 13. Ya no llueve, con cielo nublado a mayormente nublado. Estamos con todas las pilas puestas. Qué ansiedad, qué nervios para mañana. Nadie quiere romper una cábala. Todos a pleno, todos esperando este gran partido. 16 horas en el MetLife Stadium de Nueva York, más exactamente en Nueva Jersey. Argentina-España, España-Argentina. Recién estaba mirando algunas imágenes ahí en la ciudad de Nueva York, toda teñida de celeste y blanca. No vi una camiseta roja. Todo celeste y blanco Nueva York, así que mañana con todo, mañana con toda la buena energía, con toda la buena vibra, y te esperamos en el WhatsApp 1150050975. Estamos esperando tu nota de voz y también tu mensaje escrito. Dale, agendanos 1150050975. Conectate con el WhatsApp de Vale. Seguimos ahora con Pedro Capó. Hasta la 1 de la tarde te estamos acompañando. Pedro Capó y Calma.

0: Son las 8 de la mañana, 21 minutos, la temperatura 18 grados, 2 décimos en la ciudad de Buenos Aires, sonando Ricky Martin con Pégate. Nos metemos en los primeros mensajes que llegan a través de nuestra plataforma WhatsApp, a través del 1150050975. Hola Marce, qué feliz que somos de escucharte, quiero los sándwiches para mi desayuno. Somos de Siré, Gael, Jonathan, Emanuel, Marisol y Mirta de Paraná. ¡Vamos a Argentina! Hoy tenemos un montón de sándwiches de huevo y recién abro el paquete que nos preparó nuestro gran amigo Vidal y tenemos muchísimos también de aceitunas. ¡Qué ricos! ¡Qué buen desayuno para esta mañana! También tenemos notas de voz. Esteban Villita Villarruel le da el primer play de la mañana.
1: Hola Marce, hola Villita, Mario de Paraná. Como todos los sábados acá, juntitos los ustedes y yo acá en la verdulería, esperando su buena onda, su buena energía, su buena música. Te mando saludos. Y bueno, a cuidar el corazoncito, a prepararlo hoy para mañana.
0: Bien.
1: Vamos, Marce, vamos, Villita, griten los goles. Griten los goles por la radio.
0: Un abrazo muy, pero muy grande para Mario de Paraná, nuestro gran amigo que ya ahí está al frente de su verdulería preparando la garganta y preparando toda la mercadería, me imagino, para este fin de semana. Muy, muy patriótico, muy de selección. Buen día, Marce. Soy Gaby de Resistencia Chaco. Estamos trabajando con la compañía de Vale, con Mirtis, mi compañera oficina. Mandanos saludos, besotes y abrazos. Que tengas una exitosa jornada. Vamos a Argentina y por acá dice buen día para todos. Me hacen compañía desde temprano mientras preparo un pedido de pizza. Un beso enorme al amor de mi vida, Manuel Cabrera, que los escucha todos los días mientras trabaja. Te amo y que la vida siempre nos encuentre juntos tirando para adelante. Gracias por leerme. Un beso gigantesco entonces para nuestra amiga que está preparando pizzas en este momento. Los mensajes que siguen llegando a través del 1150 050 975.
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0: Acá estamos a las 8 de la mañana, 32 minutos, viviendo este sábado aquí en Vale 97.5, sonando Jesse Joy con Mi Tesoro. La temperatura en este momento en la ciudad de Buenos Aires, 18 grados 2 décimos, nublado con neblina, la máxima de 17, ya la hemos superado. Atención, pronóstico de lluvias aisladas durante la tarde, hasta un 40% de chances, durante la mañana 10% nada más, y en la noche hasta un 70% de probabilidad de tormentas aisladas. Nos metemos en la información del tránsito. Autopista Buenos Aires-La Plata continúa la reducción de calzada por obras del nuevo cuarto carril, sentido a La Plata, en la zona de Sarandí, Wilde y Quilmes. Ruta Nacional 3, en la zona de Cañuelas, tránsito normal en ambos sentidos, pero visibilidad reducida por niebla. También en la Ruta Nacional 205, así que circula con máxima precaución. Con respecto a los servicios, línea D, estación Tribunales, cerrada por obras de renovación integral. Las demás líneas de ferrocarriles y subtes funcionando con cronograma de sábado, cronograma de fin de semana. Vamos a seguir con más canciones en un ratito. Ya nos metemos nuevamente en nuestro WhatsApp en el 1150-5097-5. Y también a partir de las 9 se viene la previa del horóscopo con todos los números de la suerte, signo por signo. Ahora Cali y el Dandy, ¡Ay, corazón!
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0: Que no venga Damián.

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0: 8 de la mañana, 43 minutos, la temperatura 18.2. Karol G sonando con Si Antes Te Hubiera Conocido. Karol G que llega por primera vez al estadio de River. La Bichota se presentará el próximo 5 de febrero con Viajando por el Mundo Trapitour, la gira más ambiciosa de toda su carrera y una de las más exitosas del momento a nivel global. Quédate escuchando la radio, quédate siempre prendida, prendido al aire de Vale 97.5, que pronto tendremos novedades de La Bichota, tendremos novedades de Karol G. Ahora nos metemos en los mensajes que llegan a través de nuestra plataforma WhatsApp. Gaby o Javi de Guernica dice: vamos a Argentina todavía, vamos, ¿eh? ¿Cómo estás? Con los sándwiches de miga de huevo me hiciste acordar una Navidad que me tocaba comprarlos y la panadería, dice, me dieron en vez de 100 surtidos, cuando abrimos el paquete a las 9 de la noche eran 100 sándwiches de jamón y huevo. Mi familia me miraba muy mal, comimos hasta Reyes sándwiches de huevo y jamón. Un abrazo grande para Javi de Guernica, gracias por conectarte. Y bueno, es un remember de lo que pasó en aquella Navidad, en este sábado a la mañana. Javi, ¿tenemos notas de voz? Villita, hola, buenos días.
1: Hola, Marce. Acá en La Pata llevando pasajeros. Con el pronóstico que estás dando, me vuelvo a mi casa a tomar mate con torta frita.
0: ¿En serio?
1: Los quiero. Creo que no voy a poder escuchar el horóscopo nuevamente.
0: Bueno, mandame los signos que necesitas, Patita, que como oyente fiel de Vale 97.5 te los vamos a pasar. Buen día, Marce. Mandale un saludo a mi tía María, que hoy regresa a Rosario después de estar unos días con nosotros en Buenos Aires. Deséale un hermoso retorno y la esperamos muy pronto. La queremos mucho. Te escuchamos todos los fines de semana. Saludos y vamos a Argentina. Besos para la tía María. ¿Tenés uno más, Esteban? Hola. Muy, pero muy buenos días.
2: Hola, Marce, querido. Hola, Villita. Espero que tengan un excelente sábado, que no los coma la ansiedad por el partido de mañana. Acá Gustavo de Berazategui, recorriendo las calles de Zona Sur, como siempre, esperando que calme un poquito el calor. Estamos en invierno y estamos
0: calor
2: con 17 grados, una cosa de loco. Espero que tengan un excelente sábado y con confianza y toda la fe, vamos a Argentina mañana y vamos Ducilo hoy.
0: Vamos Ducilo. Abrazo grande, hola, buen día Radio Vale. Hoy acá el clima está feíto, llovizna de ratos, un abrazo, buen fin de Claudia de Chivilcoy. Son los mensajes que llegan a través del 1150-0957-5. Seguimos recibiendo tu nota de voz y también tu mensaje escrito, así que bienvenido, bienvenida al aire de Vale. Vamos ahora con María Becerra y Jay Wheeler. A las 8 de la mañana, 46 minutos, con una temperatura de 18 grados 2 décimos. María Becerra, Jay Wheeler, romántica.

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1: 9 en punto de la mañana, la temperatura 17 grados y medio. Te saludamos a vos que estás remanija ya desde ahora con el partido de mañana y no podés parar de hacer cosas. Dale, quédate con nosotros hasta la una.
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1: Y también te saludamos a vos que estás manejando por las calles de la ciudad, buscando pasajeros y andás con ganas de charlotear un poquito. ¿Querés charlotear sobre el partido de mañana de la selección? ¿Qué jugador va a ir? ¿Cuál no va a ir? ¿Cuál es el que más te gustó? Suena Bel Pinto de Solo Vivir. 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

días, ¿cómo andan? ¿Cómo están? Buen sábado para todos, para todas. Acá estamos para comenzar una nueva mañana en este sábado, sábado 18 de julio del 2026. Como siempre, acá en la 1, 6 grados, la actual temperatura, cielo nublado, llovina por ayer. No hay demasiado presagio de lluvia, pero vamos a ver lo que pasa. Al final se está disipando un poco este fenómeno del Niño. Bueno, vamos a ver qué pasa, si llueve o no llueve, si tendremos llovina, si tendremos lluvia. El cielo está nublado. Pinta tiene, olvídate. Pinta tiene, pero bueno, hasta ahora absolutamente nada. Veremos lo que sucede en las próximas horas. Estamos para acompañarnos juntos a través del aire de Radio 1 en el 2625-401746. Y ya en todas las plataformas digitales para que nos puedas ver o nos puedas escuchar por donde vayas, en cada rincón de la ciudad, por supuesto. Ahí vamos, quedamos juntos con Radio 1. En cada rincón vamos sonando con la radio o nos vas encendiendo en la tele, en el streaming, como cada una de las mañanas. Solamente te queda abrocharte el cinturón y subirte aquí al aire de Radio 1 para una linda mañana, hasta pasadita a la 1 de la tarde. Acá estamos juntos como todos los días en el aire de Radio 1. Ponemos primera y le damos canciones a este fin de semana. ¡Vamos!

todos los que van prendiendo el celu o la tele, que nos dejan un comentario ahí en el chat de YouTube. Y ahí abajo tenés, o te va a decir like o te va a decir me gusta. Ponele me gusta para que vaya creciendo esta transmisión, así que nos ayudás un montón, ¿eh? Ayúdanos ahí a poner me gusta esta transmisión a medida que se van sumando. 9 de la mañana, 11 minutos en todo el país. Como te contaba, cielo nublado en la ciudad de General Alvear. 50% de probabilidad de lluvias para hoy y sábado. Mañana domingo, 75%. El lunes 95%, el martes 70%. Pero bueno, no se ha ido cumpliendo demasiado como se adelantaba esto. Si ayer tuvimos llovina, ha mojado la tierra, ¿no? Ha mojado el asfalto. Pero bueno, vamos a ver qué pasa en el resto de este día sábado. Si llueve, si no llueve, vamos a ver lo que indica. Dale que empiezo a leer cada uno de tus mensajes del otro lado, lo que se van levantando, los que ya están desayunando hace un buen rato. Por supuesto que vamos con Radio 1, y qué mejor que en este fin de semana para darle buenas canciones a esta mañana. La música con Chayanne. Magdalena dice buenos días, le deseo muchas bendiciones, gracias Magda, qué lindo. Diego Figueroa, buen día, buen sábado, ladito, hola amigo. Gracias Claudia, gracias Magda, gracias Diego, gracias por comentar. No se olviden de darle me gusta a la transmisión y suscribirse a este canal. Muchas gracias. Gracias por ayudarnos con el like, con los comentarios. A todos los que se van sumando y nos ponen buen día en el chat de YouTube. Nos ayudan en serio un montón para que esto siga creciendo rumbo a los 7000 suscriptores. Y llega Chayanne con Bailando Bachata. ¡Vamos! Fin de semana juntos por la 1, dale.

por Radio 1, ¿eh? Anoche estuvimos hasta cerca de las 12 de la noche. Perdió River, ¿eh? Por Copa Argentina. Fue transmisión de Radio 1. 13 comió River frente al Aldo Civi. El millonario quedó fuera de la Copa Argentina de Fútbol. Hoy, Francia frente a Inglaterra. Tercer y cuarto puesto. Y mañana con transmisión de Radio 1. La gran final del mundo entre Argentina y España. 4 de la tarde. Por supuesto, estaremos con toda la transmisión mañana domingo para vivir la final del Mundial. Mañana la gran final. Y acá estaremos con las plataformas relatores. Gracias, Esther. Dice, buen día, chicos. Los veo, los escucho en la radio. Bendiciones. Gracias, Esther, por comentarnos en nuestro chat de YouTube. Nina, muchas gracias. Hola, Pablito. Del Mercado Municipal te escuchamos. Los feriantes, muy buena la radio. Gracias, Nina. Hola, los feriantes del Mercado Municipal. Gracias, feriantes. Gracias, gracias, gracias, Nos comenta ahí en el chat de YouTube, así que muchísimas gracias, Gracias porque los que se van conectando nos van dejando el saludo. Vos también lo podés hacer si te vas sumando, Si te vas sumando, nos vas dejando tu comentario en el chat de YouTube. Le vas poniendo me gusta a esta transmisión y te vamos leyendo, por supuesto. Así que gracias por dejar ese comentario a los que se van sumando. Ya hay 4 me gusta, muy bien.

bien. De los 50 tenemos 4. 55 conectados, 4 me gusta. Bien, bien, vamos, gracias, ¿eh? Gracias, gracias, gracias. 9:16, ya venimos inaugurando además esta primera hora de la mañana. Ya te venimos contando muchas cosas, ¿eh? Te vamos contando lo principal, lo que hay para este fin de semana, porque hay actividades a cartelera del cine. Sí, se suspendió el fútbol a nivel local por esto, por la inclemencia del tiempo, que hasta ahora está ahí, que está nublado, pero no, no ha llovido según lo que... Hasta el momento, claro, hasta el momento no ha llovido según lo que se ha anunciado o lo que se esperaba por allá. Así que bueno, nada, vamos a ver qué pasa en esta mañana. Vamos, bienvenidos arriba en Radio 1 en el fin de semana. 2625 40 1746 en el aire de Radio.

0: Dani Ocean con Fuera de Mercado. Vamos, queremos inaugurar nuestra primera hora de la mañana. Cuando pasan 19 minutos a las 9 de la mañana, dice Marta. Buen día, Pablo. Escúchate ganar Carlos Pellegrini. Buen fin de semana. Creo que hizo la bruja, Marta, ¿no? Hola, Teodoro. Nos pone el dedito para arriba. Gracias, Teodoro. Hola, Luis. Dice, escuchando desde Banfield. Mirá, en Buenos Aires. Hola, Luis. Saludos a la familia. Julio, aguante Pacífico. Y el taladro. Soy Luis. Te conocí cuando el Lobo jugó contra Estudiantes. Hola, Luis, querido. ¿Cómo andás, hermano? Qué hermoso partido. Mirá, nos escucha desde Buenos Aires. Gracias, Luis, querido. Gracias, Luis. Gracias, Luis, te mando un abrazo enorme desde Banfield, nos está siguiendo. Mirá cómo está la ciudad, mirá cómo está la avenida, mirá Luis, cómo está nuestra avenida Alvear Oeste, así está General Alvear, nublado en esta mañana, ¿eh? Inauguramos hora nosotros, le damos la bienvenida a esta nueva hora de la mañana, ya rapidito, para que llegue grabada, por supuesto, como todos los sábados, dándole la bienvenida al Limpión, artículo de limpieza que va a estar con nosotros. 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Le damos la bienvenida así de esta manera. Vamos.
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0: Nacho, sonando 9 de la mañana, 29 minutos en todo el país. Hola Pablito, ¿cómo estás? Buen día para todos. Ya viene la primera pausa de la mañana. En esta mañanita nublada en la ciudad de General Alvear, a ustedes que van encendiendo la tele, van encendiendo la radio. Acá estamos juntos en el fin de semana por Radio 1. Bueno, ¿qué dice el tiempo, no? Esto que teníamos marcando para este fin de semana y para toda la provincia de Mendoza. Mucha nieve también en Las Leñas, este fin de semana. Fin de semana marcado por fuertes nevadas en la cordillera y, bueno, posibles lluvias. Un fin de semana en Mendoza que va a estar atravesado por condiciones invernales marcadas, fuertes nevadas como ya hemos tenido en alta montaña y probabilidad de lluvias en el llano, según anticipan los pronósticos. Hoy sábado mayormente nublado y frío, con precipitaciones aisladas y una máxima que rondaría los 14 grados, mientras que mañana domingo, día de la final del Mundial, continuará inestable con una leve baja en la temperatura. La situación en alta montaña, el panorama más complejo se registra en la cordillera, donde ha nevado y mucho, ¿no? Donde las nevadas son intensas y persistentes. Los registros de acumulaciones ya Nibia ya marcan valores elevados de casi 2 metros en las cuevas y 1 metro en Puente del Inca, que ayer veíamos unos videos, estaba nevando muchísimo en Puente del Inca. En este contexto, el paso internacional Cristo Redentor permanece cerrado y se estima que seguirá inhabilitado por varios días. Actualmente el tránsito está habilitado únicamente hasta Ufayata, mientras que las autoridades advierten sobre un periodo de condiciones climáticas adversas que podrían extenderse hasta 10 días si se cumplen estos pronósticos. Desde el organismo de control recomiendan evitar viajes hacia alta montaña y mantenerse informado a través de los canales oficiales ante la posibilidad de nuevas interrupciones y complicaciones en la circulación que tenemos para este fin de semana. Gracias, Lili, para comentar ahí en el chat de YouTube. Vamos a Argentina, Gracias a todos los que se van sumando, van encendiendo el teléfono en el celu y nos van comentando en el chat de YouTube. Recuerda darle me gusta, Vamos, que te vamos a regalar esta noche. Viene la Nova Fest, esta noche. 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Te puede ganar una moto, un iPhone 17 esta noche. 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Va a explotar en el predio ferial. Ya te animo contando todas las actividades, además, que hay en este fin de semana, por supuesto, Me voy a YouTube mientras siguen escribiendo ahí en el chat de YouTube. Me voy a WhatsApp, bien digo. Buen día, Pablito, buen fin de semana. Y que mañana sea lo que Dios quiera, que sea así. Quiero que saludes a Gabriel, que hoy es su cumpleaños. Feliz cumple, Gaby, que trabaja en Alvear Riego. Muy bien, Gaby, feliz cumple, que la pase lindo de parte de su tía. Gracias, saludos para todo el equipo de Alvear Riego, y a Gaby, que hoy está celebrando su cumple, Hola chicos, buen día, ¿cómo andan? Linda mañana para ustedes, Pablo, los estamos escuchando como todos los días, muchas gracias. Hola.
1: Buen día, todavía desde la camita los estoy escuchando.
0: Y quédate ahí.
1: Yo vi un poco aquí en San Rafael.
0: Acá igual.
1: Poco. Pero ahora, teniendo calorcito, escuchándolos a ustedes. Gracias. Vamos a Argentina mañana, vamos.
0: Mañana tiene que ser con todo, gracias Iri. Quédate un rato más, ni te levantes, mirá. Se está viendo ahí el tele. Hola, hola, buen día.
2: Buen día.
0: Buen día.
2: Están contentos los de Boca. Perdió River. Bueno, amigo, un abrazo.
0: Hola, Juancito querido.
2: Que la pases bien.
0: Gracias, Juancito, te mando un abrazo enorme. Sí, qué un papelón. El Chacho Cabo dijo, lo de hoy fue un papelón, ¿no? Y otra manera de describirlo, dijo el Chacho. La verdad que sí, papelón de River, Ayer 3-1 perdió el Millonario. Fue transmisión de Radio 1 ayer por la noche. 9:32, hay tiempo. Hay tiempo para una más con Romeo Santos. Enrique Iglesias canta en Loco. Mirá cómo está Alvear. Avenida Libertador Norte y Zamenhof, ahí en la cooperativa eléctrica Sexana, a la cual agradecemos también por las cámaras. Mirá, así está la avenida Alvear Oeste en esta mañana, pleno centro. Avenida Libertador Sur, Ceballos, Italia. Así está la mañana, así está. A ver, avenida Alvear Este y Triunvirato en el Paseo de los Artesanos. Nos quedamos con esa cámara. Así está General Alvear en este sábado por la mañana.

0: Bad junto con Romeo Santos. Cantando con Loco en esta mañana. Nos vamos a la primera pausa. Primera pausa en esta mañana. En esta mañana gris en la ciudad de General Alvear. 40:17:46 como todas las mañanas. Gracias por encendernos, como siempre. Gracias. Gracias por estar ahí en la 1, ¿eh? Gracias por acompañarnos como todas las mañanas, ¿eh? Como todos los días aquí en 96.9 y 95.5. En cada una de las plataformas digitales vamos con Radio 1, como siempre, ¿eh? Hola Pablito, buen día, ¿cómo estás? Que tengas una linda mañana, hola Dieguito, buen sábado, ¿eh? Mirá con el matecito. Enseguida también vemos las imágenes, ¿eh? Que ya las venimos mirando en un ratito nada más. Pausa, en un rato vamos a regalar las entradas, ¿eh? Hoy día del amigo, ayer Guillermina por el chat de YouTube se ganó, mirá, tenemos las entradas. Con esto te puedes ganar una moto 110 centímetros cúbicos, un iPhone 17, pero por supuesto, disfrutar lo que va a ser la gran noche hoy en el predio ferial. 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
11: Bueno, hoy estamos contando cositas de este fin de semana y actividades que se vienen. Uno tiene que ver justamente con la cartelera del cine para General Alvear este fin de semana. Si querés disfrutar ya, además, finalizando este receso invernal. El lunes vuelven los chicos ya a las escuelas. Se terminan las vacaciones de invierno.

Hoy sábado tenés en Moana 17:45 en 3D para disfrutar. En la cartelera del cine, más tempranito, 15:45, tenés los Minions. Mañana habrá cine, es hasta hoy sábado. Mañana tenemos la final del mundo. Bueno, te repito, 15:45, hoy sábado tenés los Minions en 3D. 17:45, tenés a Moana también proyectado en 3D en la cartelera del cine para hoy. Y más tardecito tenés La Odisea, nueva película en 2D, 20:15 en el Cine Teatro Antonio Lafalla. De tres funciones, arranca 15:45 hoy en 3D con los Minions, 17:45 3D con Moana y 20:15 con La Odisea, que se va a proyectar en el Cine Teatro Antonio Lafalla. Puedes conseguir en Cine Teatro Lafalla, .alvearmendoza.gov.ar. Virtualmente tú, si quedó bien, lo sacás, como siempre, en la boletería del cine. Mañana domingo, el cine por la final del mundo va a permanecer cerrado. La segunda edición del torneo de invierno, que viene con todo, ¿eh? Mañana cierran. En el Club Banco Nación, básquet 3x3, fútbol 5, truco, pádel, Mortal Kombat, rap y baile, armado y organizado todo por la Asesoría de la Juventud de la Municipalidad de General Alvear. Para este fin de semana. Bueno, ayer muchas consultas, estuvimos escuchando al director de Educación y también el intendente Alejandro Jani Molero, que bueno, explicaban todo esto, lo que viene, ¿no? Una última oportunidad para ver a Gabriel Rolón en General Alvear. Gabriel Rolón llega al cine con palabra plena, 80.000 pesos. El valor de la entrada en una despedida definitiva para Gabriel Rolón el 11 de octubre en el Cine Teatro. Conseguí tus entradas en Powerplay o entradas online, a través de la web del cine, para una despedida definitiva, 80.000 pesos. El valor de la entrada, 11 de octubre, estará Gabriel Rolón, acá en General Alvear. Va a llegar a nuestro departamento. Y por otra parte, contarte lo que ya comunicó, ¿no?, la Municipalidad de General Alvear, y tiene que ver con el gas, porque ya están viendo el comunicado en pantalla a través de Ecogas, justamente. General Alvear cuenta con disponibilidad para nuevas factibilidades de gas. La Municipalidad de General Alvear informa que, de acuerdo con lo comunicado por Ecogas, las solicitudes de factibilidad para nuestras conexiones de gas natural que se presentan en el departamento se tramitan actualmente sin restricciones. Hay gas para General Alvear. Podés conectarte al gas natural, está informando la Municipalidad, y a través de lo que reza ahí el comunicado de Ecogas, a los que están en el streaming lo están viendo en pantalla. La empresa distribuidora indicó que esta situación es posible debido a la capacidad remanente disponible en el sistema de distribución que opera en General Alvear, lo que permite avanzar con los trámites correspondientes para que nuevos usuarios y desarrollos que requiera el servicio puedan conectarse. Esta información brinda previsibilidad a los vecinos y comercios, industrias y emprendimientos interesados en acceder a nuevas conexiones de gas natural en el departamento. Y ahí estamos viendo el comunicado de Ecogas, que hizo por otra parte, y como entendemos ya de su conocimiento, las factibilidades se han presentado ante Ecogas por interesado en el departamento de General Alvear, se están tramitando sin restricción alguna, atento la holgada capacidad remanente que presentan las actuales circunstancias del sistema de distribución que opera Ecogas, esperando haber tenido sus inquietudes o haber atendido sus inquietudes, aprovechando la oportunidad para saludarlo atentamente. Firma distribuidora de gas Cuyana, sociedad anónima. Hay gas para General Alvear, hagan los trámites porque tenés gas. Después, bueno, todo lo que demore, obviamente, naturalmente, cada uno de los trámites, bueno, de presentarse, de hacer un plano, bueno, hacer la conexión misma. Todo esto, obviamente, lleva su tiempo, pero el gas está habilitado, para General Alvear. Si estabas averiguando, te podés conectar al gas, ahí lo tenés, además, el comunicado de que entregó la Municipalidad de General Alvear por parte de Ecogas. Así que anda haciendo los trámites, averiguate y podés justamente conectarte al gas natural aquí en General Alvear, por supuesto. Canciones con el español. David
Bisbal, que viene cantando en esta mañana. Buenos días a los que se van sumando. Recordá que si recién prendés el streaming en YouTube, no te olvides, por favor, dale me gusta a la transmisión. Comentar cualquier cosa como hace Dai, que nos pone emoji, lo que vos quieras. Nos pone tres radio. Hola, Dai, gracias por dejar ahí el emoji. Cualquier cosa suma, dale me gusta a la transmisión, suscríbete al canal. Estamos llegando casi a los 7.000 suscriptores, que lo queremos hacer antes del aniversario de General Alvear, ¿eh? Muchísimos suscriptores. Pero vos estás ahí del otro lado, ¿eh? Hola, Vinci, te aviso, hola, Pablito, y te saludo desde acá, de Alvear. Muy bien, ahora tenemos en Alvear. Hola, Vinci. Siempre está ahí en YouTube. Muchísimas gracias. Bueno, gracias por todos los me gusta, gracias por comentar, gracias por estar en el streaming que mira todo Alvear, en la radio que escuchan.

6 minutos para la hora 10 en todo el país cantando. David Bisbal con Esclavo de sus Besos. Y hoy se viene el partido por el tercer y cuarto puesto. Van a estar jugando en la tarde de hoy las selecciones de Francia e Inglaterra. Van a jugar durante la tarde este sábado por el partido en el tercer puesto del Mundial 2026. Tras haber perdido sus respectivas semifinales, el encuentro está programado para el día de hoy, para las 6 de la tarde, horario argentino. Se va a disputar en el estadio Hard Rock en la ciudad estadounidense de Miami. Y se podrá, bueno, seguir este partido que tendrá el tercer y el cuarto puesto hoy definido. En un mundial que había comenzado Francia, además, como uno de los principales candidatos, fue sorprendida en la semifinal y perdió contra España, su verdugo en los últimos torneos europeos, por lo que no podrá igualar el récord de disputar 3 finales mundialistas consecutivas. Así el equipo que capitanea el delantero Kylian Mbappé, que encabeza la lista de goleadores junto al astro argentino Lionel Messi con 8 tantos, jugará ante Inglaterra en el cuarto partido por el bronce de su historia, medalla que obtuvo en Suecia en 1958 y en México en 1986, además de haber quedado en el cuarto lugar de España en 1982. Por su lado, el combinado inglés venía de eliminar a una de las selecciones más sorprendentes del Mundial, como lo fue Noruega en cuarto de final, pero su caída en un duelo inolvidable ante Argentina lo privó de jugar su segunda final en un Mundial, habiendo ganado por única vez Inglaterra en 1966, cuando además fue en ese año anfitrión del torneo. Se viene el partido hoy 6 de la tarde. Francia frente a Inglaterra van a estar jugando por el tercer y cuarto puesto. Casi las 10 de la mañana en esta hora. 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Ya viene una nueva pausa en un ratito nada más. El 2625-4017-46. Acompañándote como siempre en el aire de Radio 1. Ya tengo entrada para Rolón. Mirá, dicen por acá, tercera fila, pero muy bien. Era la única butaca que quedaba libre ya en la fila 3. Más de 100 entradas vendidas en 2 días. Mirá, nos dice Iris por acá. Gracias, Iris, mirá. Ya sacó su entrada, vendieron más de 100 en 2 días. En la fila 3 consiguió Iris, mirá, la última en el asiento 11, mirá, la última la consiguió ya en la fila 3. Por eso, si van a querer ir a ver a Gabriel Rolón, les recomendamos que saquen ya las entradas, porque yo creo que en un par de días no va a haber más lugar para ver a Gabriel Rolón el próximo 11 de octubre aquí en General Alvear, en el Cine Teatro Antonio La Falla. Morad con este eclipse solar.

0: cantando en esta mañana con Eclipse Solar, ¿no? Va a llegar Morada a la Argentina, además. Allí por septiembre también está todo agotado prácticamente. Bueno, no vamos a la pausa, pero en un ratito lo vamos a escuchar. Desde la jefatura de Alvear, de la policía, ya brindaron detalles sobre el operativo especial que se va a aplicar para mañana domingo en la ciudad, ¿no? Ha habido incidentes, lo que vimos hace un par de partidos y el último frente a Inglaterra, ¿no? Acá en Villatuer, bueno. Va a haber un operativo especial en Ciudad y Distrito por los eventuales festejos tras el partido de la final del Mundial que se puede llegar a dar mañana. Y pasa eso que tiene que pasar, ¿no? Con la Argentina, teniendo como antecedente los distintos desmanes ocurridos el pasado miércoles. Las autoridades se vieron obligadas a replantear lo ocurrido, bueno, a reforzar acciones. En un ratito vamos a escuchar al comisario Fernando Ludeña, que confirmó ya que en los últimos días se han reunido a planificar con las autoridades municipales para garantizar junto a la Policía de Tránsito Local una celebración segura. Por ende, harán distintas acciones preventivas que incluyen prohibir el expendio de alcohol durante el domingo y desplegar a los efectivos en los puntos de mayor concentración como el kilómetro cero, la plaza departamental y el terminal de ómnibus. Además, se solicitó a la ciudadanía a la hora de salir a festejar que sea en paz, ¿no? Que sea con calma el festejo, si mañana se logra lo que esperamos, por supuesto, todos los argentinos. Pero bueno, habrá un operativo especial para mañana domingo, teniendo en cuenta la final del mundo que se va a jugar a las 4 de la tarde y que será transmisión de Radio 1. 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También saludamos a la gente de Autoservicio Enrique, ahí que está trabajando pegadito Angelita Centro. Hola Enrique, buenos días, que nos escuchan todas las mañanas. Ahí gran saludo. Y al kiosco Avenida, que siempre está con Radio 1. Seguramente esté Darío en esta mañana. Le mandamos un abrazo. 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Neumáticos y Lubricentros Olaya, creo que también nos escuchan ahí en la mañana. Bueno, a toda esa cuadra, a todos esos negocios que nos escuchan, a la verdulería ahí que está en la esquina, en Avenida Libertador Sur y Colón, también sé que nos escuchan también ahí en la verdulería de Colón y Avenida Libertador Sur, ahí estamos sonando con la radio. Bueno, todos esos negocios aledaños, justamente Avenida Libertador Sur, Granadero, Presidente Ilía, Calle Colón, bueno, Francia, toda esa zona, ¿no? El sector sur de la ciudad. Nos vamos a la pausa saludando también a mi cuñada, dice Graciela Jaume, que ella fue quien ayer hizo la fila para poder comprarme la entrada para Rolón. Así vale la pena tener cuñada. Muy bien, la Grey. Mirá. Una crack, la Grey, Siri. Hola chicos, que tengan un hermoso fin de... Me gustaría preguntarle... Ah, bueno, el tema del gas, bueno. Un beso Gladys, la verdad que sí, tenés razón. Beso Gladys, beso para vos, Pablo, lo de la conexión de gas, sí, es factible. Hay gas, chicos, hay gas. Hagan todos los trámites que hay gas. Te podés conectar al gas natural en General Alvear, ya lo informó la Municipalidad de General Alvear. Además, también lo hizo por parte de Ecogas. Hacemos la pausa, 10 de la mañana, 4 minutos, en todo el país. Ya volvemos.
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0: 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Bueno, escucho audio, separador de por medio, porque me tengo que inaugurar la nueva hora de esta mañana. Buen día, hola.
1: Hola, buenos días, chicos.
0: Hola, Rey, buen día. Pero muy bien. Bueno,
1: hoy no están como el sol que brilla. No.
0: Lo escondí al sol, mirá.
1: No, al sol ni lo veo, ni sé si lo voy a ver hoy día. Ni se mosquea. Pero bueno, es normal de la época. Lo que me interesa saber que hace un rato escuché algo.
0: Sí, que fuiste a hacer fila.
1: Que está nevando una barbaridad.
0: Ah, otra cosa.
1: ¿Dónde? Para el lado de las leñas,
0: Puente del Inca,
1: para
0: todo, sí.
1: Otros lados está nevando tantísimo. Qué bueno, por favor, que nieve un mes entero sin parar. Qué hermosura.
0: ¿Por qué tanto, Grace?
1: Bueno, Pablito, que estés bien, que la pases lindo y bueno. A disfrutar como se pueda. Total, mañana somos campeones en esta Argentina.
0: No, bueno, tranquila, Grace.
1: Chau, Grace.
0: Tranquila, Grace, tranquila. Hay que jugarlo primero. Vamos a la Argentina. Bueno, Pablo, ¿cómo estás? ¿Sabés si mañana va a haber alguna pantalla? No, no hay pantalla mañana. Te escuchamos al Barrio San Grande, muchas gracias. Hola, Barrio San Grande, y buenos días. Es Dai que nos escribe. ¿Cómo andás, Dai? Che, nos escuchan una banda ahí, una barbaridad en el Barrio San Grande. Muchas gracias, Barrio San Grande. Dai, no va a haber pantalla mañana, no hay. Bueno, separador de por medio, nueva hora, porque se nos hace tarde. Vamos, fin de semana por Radio 1, 10 de la mañana, 14 minutos.
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1: Bueno, inauguramos en la nueva hora de la mañana cuando pasan 15 minutos a las 10 en todo el país. Y de paso, Cañazo, actualizamos temperatura actual a esta hora en la ciudad de General Alvear, que es de 7 grados y la probabilidad de lluvias al 50% para hoy. 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
3: Bueno, mis amigos, 10 de la mañana, 18 minutos, inaugurando esta nueva hora de la mañana. Y por más que los sábados sean más relajados, siempre, ya sabes que Radio 1 también es la radio de las noticias. Primero, gracias a todos los que siguen mirando, somos más de 300 ya. A las 10 de la mañana, un sábado, increíble el número, cómo sigue creciendo la plataforma de Radio 1 Alvear en YouTube, el streaming más visto de la ciudad, el segundo en toda la provincia de Mendoza. Saludos para Samu Drón, que nos pone manito. Hola, Samu, querido, gracias por estar ahí. Recuerden los que se van sumando, si nos dejan el comentario, se suscriben al canal y sobre todo si le ponen me gusta a esta transmisión. Si estás en el tren lo podés hacer o agarrar el celular y ponerle me gusta. Así crece el algoritmo de nuestra comunidad en YouTube y cada vez vamos más lejos. Pero bueno, tenemos que hablar de información justamente en esta mañana y ya te anticipaba un rato, hace un rato nada más. Mañana 4 de la tarde es la gran final del Mundial entre Argentina y España y teniendo en cuenta lo que pasó el último partido, incidentes, bueno, pasó de todo, ya de conocimiento público, muchos videos viralizados, los desmanes justamente que se dieron entre Argentina e Inglaterra. El comisario Fernando Ludeña, de la jefe de la departamental de la comisaría 14 de nuestro departamento, bueno, brindó detalle y estén atentos porque mañana va a haber un operativo importante en General Alvear y lo que tiene que ver con los distritos, con todo, porque para evitar lo que se pueda llegar a dar mañana, ¿no? Ojalá que no pase nada. Si es para nosotros, si es para la Argentina, a festejar, por favor, con absoluta tranquilidad. Por favor, con tranquilidad y que no pase absolutamente nada. Vamos a verlo, a escucharlo. El comisario brindó detalles. Así va a ser el operativo importante para mañana en General Alvear en lo que será la final del mundo. Vamos.
4: Para todos, así es como usted lo dice. Estamos trabajando en este momento, está la titular de Comisaría 14, sigue reunida en la municipalidad también para coordinar algunas acciones a seguir, y se está trabajando más que nada en la planificación de cómo vamos a distribuir el personal, que se va a incrementar, vamos a tener aproximadamente 85 efectivos policiales afectados para los posibles festejos.
5: ¿Qué resultado del operativo del último partido de la selección?
4: De los festejos. Sí. Bien, bueno, lo que hemos nosotros rescatado de eso, los aspectos primero que nada negativos, ¿sí? Que bueno, son los que estamos tratando de pulir en este momento, a través de la planificación con los distintos jefes de dependencia. Y sectores a cubrir, especialmente lo que nos preocupó bastante fue el tema del tránsito, y que fue bastante complicado, lo que nos llevó y nos demandó más personal o más gente de lo que teníamos previsto. Y después, bueno, de que se detectaron algunos comercios que estaban vendiendo bebidas alcohólicas, bueno, y se le dio intervención al juzgado contravencional, quien dispuso que se hagan los procesos correspondientes.
5: ¿No va a contar a las periodistas el próximo domingo?
4: Estamos evaluando seriamente, en este momento como dije anteriormente, la titular de comisaría reunida en la municipalidad para ver la posibilidad de proceder al corte de la rotonda especialmente, ¿sí? Para que haya una mayor fluidez del tránsito en lo que respecta a la avenida Alvear Oeste, que es la que donde se nos complicó demasiado.
5: ¿Cuál fue el problema con los comercios que venían al código? ¿No hay una ordenanza que diga que no lo puedan hacer?
4: No, pero está contemplado ese accionar y la revisión. Es la venta de bebidas alcohólicas menores.
5: ¿Ah, sí?
4: Venta de bebidas alcohólicas menores. Y después, bueno, hemos detectado, también se detectó de venta de bebidas alcohólicas después de las 23 horas, que es un horario establecido por el código contravencional. Eso es lo que que se informó y lo que se está trabajando en este momento para poder evitar que se vuelva a repetir ese tipo de situación.
5: ¿Se viene acordado con la situación?
4: No, no, en ningún momento. No, no.
5: No nos vemos nada al respecto.
4: Miren, con respecto a eso, la convocatoria de la conferencia de prensa, como se les habrá hecho saber, es para hablar y dejar bien en claro cuál va a ser la modalidad de trabajo. Pero, bueno, por eso le digo, si alguna vez hemos leído o los que han estudiado comunicación social, alguna vez habrán leído a George Taylor, donde dice él que las palabras son de gran responsabilidad, ¿sí? Pero el silencio también implica la no, la evasión de la responsabilidad no está en nosotros, ¿sí? No negamos lo que pasó, ustedes lo vieron, lo tienen claro, y bueno, más claridad no voy a aportar.
5: ¿Los responsables, entonces?
4: Los responsables somos todos, ¿sí? Pero vuelvo a recalcar sobre el operativo de seguridad que vamos a implementar a partir del domingo al 15
5: de la noche. ¿No deberían empezar, digamos, a quien le gusta hablar de comunicación, diciéndole a la gente que no se pueden violar las normas por más que haya un festejo, por más que gane la sirena, sí, o por lo pasan adelante ustedes, tomando un té, tomando una cerveza, cosas que no se pueden hacer?
4: Que no se deben,
5: ¿no? Sí, sí, porque pero están descubriendo que le están vendiendo alcohol a los menores ahora, es medio preocupante también.
4: Sí, es preocupante, es algo que nos llama la atención, que algunos comercios le vendan bebidas alcohólicas a los menores. Obviamente nosotros no vamos a... Ese día estuve yo personalmente, ¿sí? Trabajando en el lugar, estuve sobre el terreno, trabajando con los policías, y sí, no voy a negar que vimos personas consumiendo bebidas alcohólicas, pero también no voy a ordenar yo a los policías empezar a tomar medidas en contra de eso, porque nos va a llevar a un desgaste mayor, a un problema mayor. Hay gente que yo la conozco, que voy a trabajar y los vi tomando bebidas alcohólicas, que le dije, muchachos, por favor, tratemos de evitar el suicidio. No, jefe, ningún problema. De eso se trataba, ¿sí? Después, bueno, tuvimos los incidentes que tuvieron, que publicaron los videos, fueron después de las 23 horas. Sí, acá en General Alvear. Sí, no, en Villa Tuel, bueno, sí, en Villa Tuel se fue, lo vieron, se subieron las notas, según me han dicho, y se publicaron algunos videos, que eso fue algo extraordinario, por decirlo de alguna manera. Pero acá en General Alvear, estuvo tranquilo.
2: Los problemas que tuvimos fueron después de las 23 horas.
6: ¿Se refuerza también el dispositivo en los distritos?
2: Sí, en los distritos, sí. Bowen se va a reforzar también. Es así porque... Hemos tenido, no tuvimos problemas, sí, hubieron festejos, hubieron caravanas, hubieron gente festejando, también en Montecomán, que es la jurisdicción nuestra, Villatuel, como ustedes ya saben, que Villatuel después del incidente que hubo, donde resultaron efectivos lesionados, volvió toda la normalidad, Real del Padre también, y se sigue trabajando en eso.
6: Va a ser un partido después de, o sea, a las 4, después del almuerzo. Hay que tener en cuenta si van a salir a la caravana en auto, que no tomen alcohol, digo, todas estas cosas que
2: son. Sí, son recomendaciones que nosotros les hacemos a la gente, sí. El consumo de bebida alcohólica, aquellas personas que van a conducir o que van a saben que van a salir a la calle a conducir el auto o para evitar problemas, sí, problemas. A lo que nosotros para mí nos preocupa más que se lleven por delante una persona o que colisionen entre los vehículos, cosa que no registramos nada durante los festejos de ese tipo, ni tampoco registramos delitos contra la propiedad. Pero bueno, sea la recomendación de siempre que ustedes saben, porque el personal de policía vial está trabajando, tanto policía vial de la policía de la provincia de Mendoza, como también policía vial municipal va a estar trabajando, aunando esfuerzos para que se pueda festejar como corresponde dentro de los carriles normales.
6: ¿Cómo, sí, se va a extender para el Día del Amigo? Digo, hay un conductor designado.
2: Sí, esas son las recomendaciones, bueno, que ya lo trae usted a colación porque lo habíamos hablado. En las reuniones con la superioridad por los festejos del Día del Amigo, porque se nos junta, seguramente se nos van a juntar los festejos del posible triunfo. Yo lo doy por asumido el triunfo de la selección, con el Día del Amigo, que bueno, esas son las recomendaciones que se hacen siempre, sí, el conductor designado, que no tomemos bebidas alcohólicas, aquellas personas que van a conducir, y bueno, y manejar todo con tranquilidad. y con vuelvo a repetir, la tranquilidad del personal que está en calle trabajando.
7: ¿Van a haber puntos específicos, digo, algunos focos de tensión que se dieron en la terminal, donde particularmente estuvo trabajando la policía?
2: Bueno, mire,
7: respecto, ¿fue antes de los 23 comisarios?
2: Sí, hubo una pelea que se vio también por las redes sociales, bueno, que eso está trabajando delitos tecnológicos, y como le explicaba a algún medio alguna vez, hace unos días atrás, que vino una persona a hablar personalmente conmigo, las cámaras, tenemos cámara de identificación para identificar los rostros, se trabajó con drones, bueno, tenemos imágenes de todo, absolutamente todo, se está trabajando y obviamente se ha previsto eso, lo que usted me está mencionando, ¿sí? Una fuerte presencia policial en inmediaciones de la terminal, otra fuerte presencia policial también en las inmediaciones de la rotonda y en la plaza departamental, que es el punto de reunión, una vez que se empieza a movilizar la gente.
3: Bueno, ahí estaba la palabra justamente del comisario Fernando Ludeña, destacando en una amplia conferencia de prensa los operativos que se van a llevar mañana por la final del mundo, enlazado a lo que va a ser además el festejo Día del Amigo. Vacilos cantando con Cara Luna.

0: Ríos, cantando con Cara Luna. En esta mañana, buenos días, ¿cómo están? Que tengan una linda mañana, chicos. Genial, la radio como siempre presente con Radio 1. Gracias a todos por estar como cada fin de semana en este sábado. Nueva pausa en un rato. 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
8: Bueno, amigos, 40-17-46, fin de semana que se viene con todo, ¿eh? Esta noche prepárate porque llega la Nova en un ratito te empiezo a contar cómo vas a participar, ¿eh? Por tu entrada para lo que va a ser esta noche Nova Fest, ¿eh? En el predio ferial va a estar realmente increíble, así que no te lo podés perder, ¿eh? No te podés perder lo que va a ser la Nova esta noche. Ya tenemos las entradas por acá, ya en un ratito nos metemos en modo Nova, ¿eh? Esta noche predio ferial de Ruta 188 y Calle 7. Ayer ya Guillermina vino a buscar y acá tenemos el resto de las entradas para lo que va a ser la gran fiesta de esta noche en el predio ferial de Nova Fest, que se viene con todo. Hola, buen día. Se encontró, a ver qué dicen por acá, se encontró una mochila con esta documentación en calle Ceballos y Alem. A ver, a ver, a ver, a ver. ¿De quién es? A ver, Roberto Esteban Quiñones, ¿eh? Roberto Esteban Quiñones, han encontrado documentación a nombre tuya, Roberto, si estás escuchando, si alguien lo conoce, avísenle que han encontrado su documentación. Para devolución, comunicarse al 41 62 75. Repito, para acá nos mandan la licencia, la foto de la licencia y de su documento. Buen día, se encontró una mochila con esta documentación en calle Ceballos y Alem. Para su devolución, llamar al 2625 41 62 75. Ese número se comunican. Si estás escuchando, si alguien lo conoce, es documentación que se ha encontrado a nombre de Roberto Esteban Quiñones. Roberto Esteban Quiñones, han encontrado tu documentación, Roberto, así que ponete en contacto con ese número, 41 62 75. ¿Qué más tenemos por acá? Fin de semana con la 1. Buen día, Pablo, ¿cómo estás? ¿Todo bien? Pero muy bien, que tengas un buen fin y seas muy feliz. Bueno, gracias. Igualmente, saludos, te escucho del trabajo como siempre, pero muchas gracias. Gracias, Anita, querida, te mando un beso enorme, enorme para vos. Hola, Pablito, ¿cómo estás? Que tenga buen día, ¿eh? Buen día, buen día. Y buena mañana para vos y para todo el equipo de Radio 1, pero muchas gracias. Me voy a YouTube a seguir leyendo, a ver qué tenemos por YouTube. Samu, que lo habíamos saludado. Flavia, que lo canceló. Dice, la policía tiene que dejar que la gente circule por donde quiere y cuando haya alguna pelea o alguna contravención, tienen que meterlo a un móvil policial y a la comisaría, ¿eh? La tercera vez que la gente ve desaccionar, va a cambiar, ¿eh? Y vamos a Argentina, bueno, porque justamente venían opinando en YouTube sobre la conferencia de prensa, porque recién, si recién prendés la tele o encendés la radio, estuvimos escuchando al jefe de la departamental, a Fernando Ludeño, que, bueno, dio detalles de cómo va a trabajar justamente mañana la policía. Hay un gran operativo para lo que va a ser la final del mundo, que se va a jugar mañana a las 4 de la tarde entre justamente Argentina e Inglaterra. Así que bueno, ojalá que la fiesta sea en paz, ¿no? Por el amor de Dios, que todo lo que queremos, lo que anhelamos, lo que soñamos, es que la fiesta sea en paz en general Alvear para la final del mundo, ¿eh? Bueno, vamos a escuchar un audio y un llamado justamente a la solidaridad. Lo voy a ponchar ahí en pantalla y tiene que ver con el pequeño Mateo, ¿no? Que hace, bueno, algunos días conocíamos su historia. Mateo tiene 7 años, necesita ayuda para viajar a Mendoza. Bueno, tiene 2 quistes, le falta un pedacito de su cerebro. Uno de los quistes está alojado sobre su lado derecho, lo que está provocando pérdida de visión y audición de ese lado. Bueno, hoy se encuentra muy hinchado con fuertes dolores de cabeza y picos de fiebre. Y bueno, están solicitando la colaboración para su familia. Está Maca, su mamá, que, bueno, la vamos a escuchar porque, bueno, esto es lo que está atravesando. Escuchamos a Maca, su mamá, mientras vemos el enlace. Buen día, Maca.
9: Papá de Mateo. Te comento, Mateo está rechazando su tratamiento por el cual él tenía que estar el 8 de septiembre en Mendoza y, bueno, nos adelantaron el turno porque, bueno, está hinchado y está con dolor de cabeza. Se le hinchan sus piecitos, sus piernitas, por el cual, tengo que estar muchos días allá porque le van a volver a repetir los estudios a ver cuál es el problema que Mateo rechaza su medicación. Nosotros hicimos una rifa solidaria en la cual no se vendieron todos los números, todavía quedan números, pero bueno, no contamos con los fondos como para poder llegar a Mendoza. Tenemos que pagar la resonancia de Mateo porque se vuelve a repetir, hay que volverla a pagar. Y la última vez nos salió alrededor de 300.000 pesos, no sé ahora, no pregunté, hasta que no llegué allá no sé, pero debe estar más o menos en ese. Entonces yo quería pedirle a vos, a la audiencia, quienes puedan aportar un granito por Mateo, o quienes quieran comprar numeritos, hay números disponibles todavía. Así que bueno, la plata de los números que hemos juntado, nosotros tenemos que estar varios días allá y bueno, tenemos otros niños acá y como que no llegamos con los gastos. Y bueno, y con la plata esa bien que recaudamos de la rifa, Mateo se quedó sin medicación. Yo tuve que volver a comprarla, así que esa plata que la tenía destinada para allá, tuve que comprar la medicación de Mateo, porque por más que él esté rechazando su tratamiento, tiene que seguir tomándolo hasta llegar a Mendoza. Así que bueno, yo quería pedirle a todos quienes quieran aportar un granito por Mateo, o quienes quieran comprar numerito, yo te voy a dejar el alias del Mateo, es Mateo Pérez 26.mp, y mi número te voy a dejar para quienes quieran comprar numerito, 2625-523881. Así que bueno, te doy gracias a vos por hacerte un lugar para nosotros, y bueno, y a toda esa gente que siempre está y que siempre colabora con Mateo.
8: Bueno, ahí está, esa es Maca, es su mamá, bueno, quien pueda ayudar con Mateito, tiene, bueno, 7 años, necesita ayuda para viajar a Mendoza, ahí mientras escuchaban a su mamá, tienen además el flyer en la pantalla, el alias es Mateo Pérez, 26.mp, a nombre de Verdalles Gabriela Macarena, el teléfono de contacto es 2625-52-3881, tiene que, repito, la colaboración para que Mateo llegue a su turno el próximo lunes 20 en Mendoza para los estudios, bueno, cruciales, cada granito cuenta, ¿eh? Ahí lo tienen en pantalla, Mateo Pérez 26.mp, a nombre de Verdalles, Gabriela Macarena va a aparecer, ahí ténganlo en cuenta cuando transfieran a aquellos que puedan dar una ayuda, lo mínimo, toda ayuda para el pequeño Mateo, Mateo Pérez 26.mp y va a aparecer a nombre de Verdalles, Gabriela Macarena, y el teléfono de contacto de su mamá, de Macarena, la mamá de Mateito, es 26-25-52-38-81. Es 52-38-81, cualquier ayuda, bueno, o cualquier ayuda que puedan hacer ustedes viene bien para que Mateo llegue a su turno el próximo lunes 20 en la capital de nuestra provincia. Mateo Pérez 26.mp, número de contacto 52-38-81.
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0: Déjame entrar con Carlos Vives, sonando esta mañana en el aire de Radio 1 como todos los días. Hola, hola, buen día. Buen día.
1: Buen día, Pablito. Estoy escuchando a Maca, la mamá del chiquito que necesita ayuda. Yo había propuesto que nos juntáramos todos los artistas de acá de General Alvear en la plaza y pudiéramos hacer urnas para recaudar fondos para ayudar a Mateito. Pero estuve esperando respuesta y no me llegó nunca la respuesta, pero estaría bueno poder hacer esa obra de bien para Mateito. Me encantaría.
0: Bueno, ojalá se pueda realizar para poder ayudarlo a Mateito que lo necesite. Bueno, ya enseguida vamos a ponchar nuevamente los datos para que lo tengan en cuenta. Hola, Pablo, algo Ulises Bueno en esta mañana también queremos. Buen día, Pablo, buen día. Me gustaría escuchar algo de Carlos Rivera. Te esperaba, dice Dani. Dale, Dani. Hola, Pablito, que tengas buen día. Lindo fin de, te escucho todos los días de mi trabajo. Beso, dice Vane. Hola, Vane. Buenos días, gracias. Gracias por estar ahí, Vane. Un beso enorme para vos ahí del laburo, escuchándonos. Aquellos que nos escuchan y nos miran, Somos más de 300 ya a esta hora de la mañana en nuestra plataforma de streaming en YouTube. Estamos también en Twitch como Radio 1 Alvear. Y si tenés el servicio de Senza, por supuesto, nos encontrás en la grilla de canales, en el canal número 72 de Senza Play para tener toda la data al momento y mirarnos permanentemente de cualquier rincón, ¿no? En Buenos Aires nos estaban mirando también esta mañana. Estamos no solamente en el departamento, en la provincia, fuera de la provincia. Eso es muy lindo, ¿no? Que tanta gente nos acompaña permanentemente. Bueno, y contarte algunas de las cosas que van pasando, algunos de los datos que tenés que tener en cuenta, porque de esta semana ya rige el nuevo aumento del 25,22% de las tarifas de taxis y remises en la provincia de Mendoza. Es una actualización que responde a un ajuste en los costos operativos, por lo que los tacheros de Alvear, por supuesto, han celebrado la actualización en toda la provincia de Mendoza. Una actualización tarifaria responde a una solicitud expresa de las principales cámaras del sector, entre ellas la Asociación de Propietarios de Taxis de Mendoza. Estamos hablando de la APROTAM, la Asociación de Taxis, Remises y Afines de la Zona Sur de Atasur, y la Cámara Empresaria de Taxímetro y Afines de CETAX. Estas entidades habían presentado estudios que reflejaban un fuerte desfasaje en los costos operativos debido a la inflación, los combustibles y los repuestos. De acuerdo con la resolución publicada en el boletín oficial, el nuevo cuadro tarifario general Alvear es el siguiente: en taxi ficha cada 80 metros de 107 pesos, bajada de bandera en 1919, y minuto de espera 107 pesos. El horario nocturno, que va de 22 a 5 de la mañana, la ficha cada 80 metros 121 pesos, la bajada de bandera 2291, y el minuto de espera 121 pesos en taxis. En remise, el horario diurno, la ficha cada 80 metros 112 pesos, la bajada de bandera en remise va a ser de 1973 pesos, y el minuto de espera 102. El horario nocturno en remises, la ficha cada 80 metros 122 pesos, la bajada de bandera 2371, y el minuto de espera 122 pesos. Los nuevos valores actualizados para taxis y remises en la provincia de Mendoza, para que justamente lo tengas en cuenta. Hola, Pablo, buenos días, como siempre, escuchándote como cada mañana, cada mañana con Radio 1 encendiendo, gracias. Hola, Pablo, hola, Pablito, buen día, te estamos escuchando con Franco. Nos podrían hacer algo del Indio Solari, gracias, que tenga lindo día. Hola, Florcita, hola, Franquín. ¿Cómo andan? Buenos días, chicos. Han estado de aniversario, los polluelos, muy bien. Y yo que me olvidé de saludar. Vi que hubo regalos ahí de Franquito, pero muy bien. Hola, Franquito, crack, te mando un abrazo. Hola, Florcita. ¿Cómo está mi amigo Alvarito? Es el hombre, el pibe de las cábalas, el Alvarito. Mándenle un abrazo de mi parte a mi amigo Alvarito, Vamos, Alvarito. Hola, chicos, buenos días, linda mañana para ustedes. Todos los días los seguimos, son unos genios. Muchas gracias por acompañarnos en nuestro lugar de trabajo. Siempre los estamos mirando, o si no, cuando vamos en el auto, los escuchamos, pero siempre con Radio 1. Bueno, gracias por elegirnos. Ya se viene la nueva pausa, porque recuerden que además estamos en esta hora exclusiva acompañados nosotros por el taller de calzado San Expedito, por el rubro La Nati, por Punto Este y Doctor Facundo Carrizo, que nos acompañan en esta segunda. segunda hora de la mañana. Pero antes tenemos que irnos a más canciones que están elegidas. Ya damos la vuelta, algo del Indio que también estaba pedido, así que en un ratito giramos con las canciones. Antes, Carlos Rivera, y te esperaba en esta mañana gris en la ciudad de General Alvear.

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0: mis amigos, ya se viene la nueva hora y el uno solidario, pero miren, me voy a ir a una vez que me... Ahí estoy ingresando a la cámara en Las Leñas. Es impresionante la nevada en Las Leñas. Ahora les voy a mostrar también un videíto. Impresionante lo que ha nevado en Las Leñas. Realmente increíble, increíble. No se me activa la cámara en vivo, pero ahora la voy a tratar de poner. Pero les quiero mostrar también lo que es en un ratito, lo que es en Las Leñas. Impresionante lo que ha nevado, ¿eh? Mucha nieve acumulada. Impresionante la cantidad de nieve justamente en las Leñas. Increíble lo que ha nevado. Y también quiero mostrártelo para que lo vea, porque viene ya cumpliéndose lo que los pronósticos venían justamente anticipando, ¿no? En cuanto a las situaciones del tiempo, la inclemencia del tiempo. Mira, quiero que lo vean por acá, porque es realmente, realmente increíble. Bueno. Pero ahí lo recupero en un toque. 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
1: Mirá, ahora sí, mirá cómo está lo que están ahí en las plataformas. Impresionante lo que está nevando en las líneas. Totalmente blanco, un manto blanco sobre las líneas. Realmente increíble la cantidad, pero cantidad de nieve. Miren lo que es la nieve acumulada, ¿eh? Así amaneció las líneas en Malargüe. Impresionante la cantidad de nieve, una temporada, una nevada, bueno, importante y necesaria, ¿eh? Para las líneas. Miren lo

0: Se ofrece, señor, para podar y cortar con motosierra. Comunicarse al 2625-591881. Se ofrece señorita para cuidado de persona mayor o niñera, estudios en auxiliar de enfermería, asistente terapéutico y primeros auxilios, currículum y referencias comprobables. Comunicarse al 2625-410116. Señora para cuidado de adultos, a mayores a domicilio y tareas generales, certificado de capacitación oficial y experiencia, amplia disponibilidad horaria, tratar al 2625-679201.
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encontrado una mochila con documentación a nombre de Roberto Esteban Quiñones. Se encontró en Ceballos y Alén. Para su devolución, comunicarse al 416275. Repito entonces, se ha encontrado mochila con documentación, calle Ceballos y Alén, a nombre de Roberto Esteban Quiñones. Para su devolución, comunicarse al 416275. Decesos. A la edad de 89 años, ha dejado de existir la señora Nelly Raquel Carrasco, viuda de Sampirici. Su cuerpo es velado en Sala 2 de Sexagal hasta las 12:30 de hoy, con posterior cremación en Tierra Paraíso, crematorio de ciudad. La señora Nelly Raquel Carrasco, viuda de Sampirici, se domiciliaba en General Alvear, servicio de sepelio prestado por Sexagal y empresa Zucchelli. A la edad de 83 años, ha dejado de existir el señor Ernesto Morán Chiche. Su cuerpo es velado en Sala del Padre y recibirá sepultura hoy a la hora 14 en el cementerio de dicho distrito. El señor Ernesto Morán Chiche se domiciliaba en General Alvear y antiguamente en Real del Padre. Servicio de sepelio prestado por Sexagal y Cochería Arbeloa. A la edad de 71 años, ha dejado de existir el señor Juan Antonio Pérez Cuto. Su cuerpo está siendo velado en Sala 1 de Sexagal hasta la hora 12, para luego su cuerpo ser cremado en Crematorio Tierra Paraíso de nuestra ciudad. Juan Antonio Cuto Pérez se domiciliaba en Luis Ponce, el 955 de General Alvear, servicio de sepelio prestado por Sexagal y Cochería Arbeloa. El acompañamiento, el abrazo fuerte para sus dos hijos, bueno, para Paola, para su hija, para su señora, para toda la familia del Cuto Pérez, vaya, para sus nietos, el abrazo al Cuto, uno de los sonidistas que tenía General Alvear, bueno, estaba desarrollando sus tareas también en el casino de General Alvear, y bueno, también referentes junto con su hermano también, que lo perdimos hace un par de años, ahora con el Cuto, referentes también radiales, de sonidos aquí en General Alvear. Vaya el acompañamiento, el abrazo de mi parte, toda la familia de quienes hacemos Radio 1, para sus dos hijos, bueno, para Pau, para, como decíamos, su señora, sus nietos, para toda la familia del Cuto Pérez, que ha fallecido a los 71 años. Reitero, su cuerpo está siendo velado en Salón 1 de Sexagal hasta la hora 12 de hoy, para luego sus restos ser cremados en Crematorio Tierra Paraíso de nuestra ciudad. El acompañamiento, el abrazo enorme y el cariño y respeto de siempre para toda la familia del Cuto Pérez.

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0: esta nueva hora de la mañana. 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
0: Sentí. Bueno, mis amigos, ya vamos a un sitio en un ratito porque antes llega el indio, llega Patricio Rey, su redondito de ricota para Flor, para Franquito que está ahí en la panadería laburando, como siempre, escuchándonos como cada mañana. 11:21 en todo el país. Mañana nublada en la ciudad de General Alvear. Hoy 6 de la tarde juega Inglaterra frente a Francia por el tercer puesto de la Copa del Mundo. Mañana la final y se termina el Mundial.

0: Ella Rey y sus redonditos de ricota. El indio también, que se nos fue hace muy poco, ¿eh? Hola, hola, buenos días. Dale, que ya nos metemos en modo Nova, ¿eh? En un ratito, esta noche previo ferial, esta noche explota la Nova. Ya te cuento todos los puntos de venta. Feliz cumple para mi hijo Santiago González. Feliz cumple, Santiago. Hola, hola, buenos días. Buenas, buenas.
1: Paulito, ¿cómo andás?
0: Hola, Titín, buen día.
1: ¿Haciendo algo? Unos matecitos y bueno, este día fresquito está para las tortitas fritas y alguna otra cosita. Un abrazo, che. Que tengas lindo buen fin de semana y éxito totales para mañana.
0: Vamos, todavía igualmente, Tito. 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Hola, Pablito. Saludos para los chicos de Nico y el Rincón de los Sauces. Como si estuviera nuestro querido Alvear. Con lluvia por acá, firme el Starling, nos dice Carlitos. Hola, Carlitos, querido. Hola para todos los chicos de Nico y Eli. Mirá, está con Starling conectado. Nos está siguiendo el Rincón de los Sauces. Hola, Carlitos. Hola, Pablo. Feliz sábado. ¿Me pasarías algo de Ricardo Montaner? Vamos a Argentina, que mañana ganamos. Dice Ani, feliz fin de buen día, Pablo. Aquí desayunando y escuchándote. Te deseo un bonito fin de semana. Nos dice Mari, nuestra vecina. Hola, Mari. Muchas gracias. Gracias, Mari, igualmente. Hola, chicos. ¿Cómo andan? ¿Qué más tenemos por acá? ¿Qué nos escribe? Hola, Omar. Hola, Omar Regilí, querido. Hablé con un amigo en Penitente. Me dijo que ya había más de un metro de nieve. Penitente soy. Ahora lo voy a mostrar. Mirá, nos mandó video. Gracias, Omar. Mirá cuánta nieve acumulada. Hola, Pablo. ¿Cómo estás? Feliz sábado para vos o para todo el equipo de Radio 1, chicos. Ya nervioso por los de mañana. Bueno, aguante, corazón, aguante mañana, ¿viste? Como decía Rodolfo de Paoli en Qatar 2022, cuando relataba para Teis Sport, ¿no? Aguante, corazón, aguante. Mañana la gran final del mundo, ¿eh? El mundo a los pies de Leo Messi mañana, para lo que va a ser el partido de la selección argentina frente a la de España. Mañana la final de la Copa del Mundo. Mañana se nos termina el Mundial. Increíble, ¿no? Tanto esperarlo. Después de 3 años y medio, porque el último se celebró allá por diciembre en Qatar. Habrá que esperar 4 años más para la cita mundialista, Se nos fue realmente muy, pero muy rápido el Mundial de fútbol, 262-540-1746, 11 de la mañana, 27 minutos. Nueva pausa, mis amigos, y ya volvemos con mucho más aquí en el aire de Radio 1. Fin de semana nubladito, mañana fresca en la ciudad de General Alvear. Actualizando la temperatura, 10 grados. Probabilidad de lluvias para mañana, para el lunes. Veremos si se cumple o no se cumple lo que viene adelantando el Servicio Meteorológico Nacional extendido para nuestro departamento. Pausa, mis amigos, y ya volvemos en un ratito nada más. Dale.
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0: Muy bien, sonando DJ Mami de fondo, los mix que se vienen esta noche, porque esta noche explota Nova Fest en el predio ferial. Te voy anticipando para que vayas teniendo en cuenta, igual te vamos a llevar, Radio 1 es la radio de la Nova para esta noche, punto de ventas habilitado. 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Con tu entrada vas a ganarte una moto 110 centímetros cúbicos y además un iPhone 17. ¿Estás escuchando? Es una locura lo que viene la Nova esta noche. Y además queremos agradecerle siempre al detalle de la Nova. Somos la radio oficial de la fiesta esta noche que te lleva y ya habilitamos para las entradas para que puedas llevar. Mirá, y agradecer a la gente de Nova. Mirá lo que nos trajeron ayer Facu Cazador, la Rusito. Bueno, mirá, la cajita de la presentación que dan a todos los que le entregan los precintos VIP de Nova. Mirá qué bonita que está. Además nos trajeron esta cajita para Javi y para mí. Mirá, con nuestros precintos VIP para esta noche de Nova. Precintos, los precintos VIP para esta noche. noche. Mirá qué bueno que están de Nova. Además la latita de Speed y además con el chandón, la botellita de chandón. Una presentación muy, pero muy bonita. Y la caja realmente increíble para, mirá, para Nova Fest. Así que gracias Facu, gracias por los regalos. Gracias además por los 300 VIP para nosotros, para Javi, para mí. Mirá, 300 VIP para esta noche, para la Nova Fest que viene con todo. Y además, además un rato te cuento cómo participar y cómo jugar, porque Radio 1 te va a llevar a la Nova esta noche en el predio ferial. Estas tres entradas, ayer en el chat de YouTube regalamos una que la ganó Guillermina, que ya vino a retirar. 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Así que prepárate, porque esta noche explota el predio, esta noche Nova Fest.
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2: Vamos, que llega mañana la final del mundo. Mañana Argentina, España, 4 de la tarde con Transmedia Radio 1. Claro está. Bueno, mira mientras suena Gilda, soy hincha de la selección. Empiezo a escuchar audios. ¿Cómo vamos a participar? Y te vas a llevar 3 entradas para la Nova, que vas a venir a buscar. Lo hacemos ya porque van a tener tiempo después, hasta las 2:30, 1:45, venir a retirar a la radio. Escucha muy bien. Solo audio WhatsApp, no leo nada. Solamente audio WhatsApp. Hoy explota la Nova, quiero mi entrada, nombre y últimas 3. Ok. Hoy explota la Nova en el predio, hoy explota la Nova, nombre y últimas 3. Y si me querés decir con quién va, con quién querés festejar el Día del Amigo, porque querés hacer la previa a la selección, porque tenés esperanza de ganarte una moto, porque querés ganarte celular. Bueno, hoy explota la Nova. Quiero ir a la Nova porque quiero festejar con mi amigo. Hoy explota la Nova, ¿por qué? Porque tengo una esperanza de ganarme la moto. Hoy explota la Nova porque simplemente quiero disfrutar con mis amigos. De paso veo si me gano el iPhone 17. ¿Por qué tendrá que te regalamos? Y Radio 1 es la radio de la fiesta. Radio 1 es la radio de la Nova. Te lleva esta noche y vas a poder participar por un iPhone 17 y una moto 110 centímetros cúbicos. Ok, nombre y últimas 3. Y en un rato venimos conociendo los ganadores. Ayer por el chat de YouTube ganó Guillermina, que ya retiró. Ok, hoy explota la Nova. Voy por la moto, voy por el iPhone. Nombre y las últimas 3 y te empezamos a escuchar. Y esta noche hacemos la gran previa al Día del Amigo. Esta noche hacemos la previa a la final del mundo, porque mañana juega la Argentina la final de la Copa del Mundo.

0: Solamente audios. A ver. Esta noche la Nova. Vamos, Nova. Hola,
1: Radio 1. Yo quiero la entrada para ir a la Nova. Soy Jessica con el 046.
0: Bueno. Qué mala Nova. Hola.
2: Hola, me voy por el iPhone 17 Pro Max. Soy María 931.
0: Bueno. Hola,
3: ¿qué hola, Pablito, ¿cómo andan? ¿Todo bien?
0: Muy bien.
3: Buen día. Hoy quiero una entradita, hoy explota la Nova. Así puedo festejar para mi cumple.
0: Muy bien.
3: Con una moto, con un teléfono.
0: Con el iPhone, mira si te ganas el iPhone.
3: Mira, con la entrada me es suficiente. entradita.
0: Bueno, Marina, que mejor los datos ahí escritos. Estás ya participando. Buenas. Hola.
4: Hola, Radio 1. Yo quiero la entrada porque hoy explota la Nova, porque salgo a festejar mi cumple y de paso me gano el iPhone 17.
0: Bueno.
4: Laura, 899.
0: Muy bien, Laura. Buenas.

0: Sido día para ti. Hoy explota la nova porque me junto con mis compañeros de secundario que hace 25 años que nos regresamos, así que quiero mi entrada. Mi nombre es Leticia y mis últimas tres son 707. Bonito fin de semana para ti.
1: Gracias, se van de joda la nova, ¿eh? Vamos a la nova hoy.
2: Hoy explota la nova, quiero ir con mi marido, Dayana 479.
1: Bueno, voy a escuchar a un paréntesis con la nova porque me habían quedado audios de hace un rato. Ya vuelvo a la nova. Y Leo, buen día, Pablo, para vos y toda la audiencia. Mandar saludos para la familia Fuente, barrio Las Flores. Y a la familia González, la calle A del Ceibo, que todos los días te escuchamos. Pasamos un buen tema. Hola, Seba, amigo querido. Gran abrazo. Abro un paréntesis del concurso. Voy a lo que habían quedado de hace rato. Hola, buen día. Buen día.
3: Hola, buenos días, Pablito.
1: Hola, Marito. Buen día.
3: Estoy escuchando, la verdad.
1: Buen día,
3: buen día. Que mañana festejamos doble nosotros en casa con mi esposa.
1: Sí.
3: Cumplimos 52 años casados.
1: No, te la puedo.
3: Y ya te lo digo. De ya te lo digo. Con 4 Copas Mundiales vamos a festejar. Porque mañana ganamos, Pablito.
1: Ojalá.
3: Porque
1: ojalá.
3: Tienen los juegos suficientes nuestros jugadores para poder jugar. Así que mañana va a ser una alegría enorme para mí. Yo sé que mañana ganamos.
1: Ojalá,
3: como sea,
1: Marito.
3: A las cachetadas, como siempre, le vamos a ganar. ¿Mm? Dale, Pablito, te estamos escuchando. Un abrazo, hermano.
1: Gracias,
3: y
1: Mario.
3: Argentina. Puse la bandera.
1: Sí.
3: El primer partido de Argentina acá.
1: Sí.
3: En mi casa. Y mañana la voy a sacar para salir a festejar.
1: Vamos,
3: acordate
1: todavía.
3: Bien lo que te digo, Pablito.
1: Gracias. Gracias, Marito. Ojalá así sea. Che, qué buena la cajita de la Nova. Me encanta. Gracias, Nova, Gracias, Nova. Gracias. Somos la radio oficial de la fiesta, Gracias, Nova, por confiar también en Radio 1. Impresionante, lo de la Nova. Gracias, Nova Fes. Gracias, Russo. Gracias, Facu. Gracias a todos los públicos, a toda la gente de Nova, que eligen Radio 1 para llevar la fiesta a lo más alto esta noche. Esta noche llevamos la fiesta a lo más alto, obviamente, acá con Radio 1. Hola.
4: Mi entrada, Ximena 421. Para regalársela a mi hijo. Así puede ir.
1: Bueno, vamos, Nova. Hola, hola, hola, buenas, buenas.
5: Buenas, buenas. Esta noche explota la Nova. Quiero una entrada. Gina 006.
1: Muy bien, gracias, Gina. ¿Quién más va a Nova esta noche? Con esta entrada te ganás una moto y un iPhone. Dale, hola.
6: Hola, buen día.
1: Buen día.
6: Soy Camila y quiero ir al Nova. Mis últimas tres son 013.
1: Muy bien, ¿son mayor de edad, Camilo? No, ¿son mayor de edad o no son mayor de edad? Hola. Hola.
7: Buen día, Pablito. Quería participar de la entrada para esta noche a la Nova. Vamos a la Nova que explota. Brenda 920.
1: Muy bien. Mirá con ustedes esta noche, remanija. Cuando festejemos el día del amigo. No leo, solamente audios. No leo, no leo. Solamente audios. No se participa por mensajes, solamente audios. ¿Quién va a la Nova? Hoy explota Nova.
8: Hola, Pablito, hoy explota la Nova, regalame una entradita para darle a alguno de mis hijos.

0: Quiero ganar la entrada de la Nova para regalársela a mi prima, Jazmín.
1: Bueno, recuerda dejar el nombre de últimos tres. Hola.
2: Hola, soy Julia y quisiera ir a Nova.
1: Hola, Julia.
2: Últimas tres son 6:31.
1: Muy bien.
2: Muchas gracias y saludos para
1: todos. Muy bien, Mateo. Ah, tengo 19. Se te sentía la... Bueno, estate contento, se te sentía la voz más joven, hijo. Muy bien. 19 años, obvio que soy mayor. Bueno, está participando. Mirá si te ganás la entrada y te ganás el iPhone encima, hermano. Mirá, todos juntos. Buenas. Hola.
3: Hola, buen día. Soy Anela, me voy por la moto. 9299.
1: Bueno, ojalá que los que ganen acá en Radio 1 que se puedan ir justamente con... Se pueden ir con el iPhone o con la moto, olvídate. Estas son las tres entradas. Ayer le regalamos a Guillermina, vamos, las tres entradas. Nova explota, día del amigo. Gracias nuevamente, Nova, por el regalo para Javi y para mí, gracias, por las entradas VIP para esta noche. Predio Ferial, ruta 188. Esta noche llega Nova.

0: Hoy es el último programa modo mundial, porque ya cambiamos todo este diseño, ya se nos va el diseño del modo mundial que hemos disfrutado en esta Copa del Mundo, porque ya renovamos, nos vamos más a lo que es la temporada de invierno, por supuesto. Hemos disfrutado un modo mundial con todos los partidos, además con transmisión de Radio 1, bueno, con regalos. Con estos busitos realmente increíbles que nos han acompañado durante la Copa del Mundo. Bueno, con todo estos fondos también, el streaming. Bueno, todo en modo mundialista, que ya hasta hoy, ya el lunes vamos a renovar todos nuestros fondos del streaming para, bueno, salirnos del modo mundial. Se nos fue rapidísimo la Copa del Mundo. Hoy el tercer y cuarto puesto. Mañana la gran final, Argentina-España, 4 de la tarde. Y por supuesto, transmisión de Radio 1. Escucho dos más, enseguida sigo, está lleno. Explotó. Buenas.
1: Fabrico, quiero participar por la entrada para ir a la Nova, para regalársela a mi hijo. Así que te dejo el nombre y las tres cifras de mi hijo, porque él va a ir a buscarla, si se la gana. Muy buena la radio, es Facu 706, 1706. Muchas gracias, Pablito.
0: Buenas, por acá. Ahora sí, hola.
2: Hola, quería participar por los premios 050, Verónica Verón.
0: Bueno, saludos, Vero, ya estás participando. Buenas. Qué mala Nova esta noche, hola.
3: Hola, Pablito, ¿cómo estás? Ganar una entrada. Soy Gaby 125.
0: Hola, Gaby.
3: Y pasame un tema de Airbag, por favor. Corazón lunático.
0: Bueno, hola, Gaby. Buenas.
4: Hola, buen día. Quiero participar por la entrada para ganarme la moto. Gracias, Mari 972.
0: Mirá si te ganás la moto esta noche. Buenas, hola.
5: Hola, Pablito, querido, buen día.
0: Hola.
5: Hoy explota la Nova. Soy Mati, mis últimas tres son 299.
0: Hola, Mati. Perfecto, Matita, querido, está participando, hermano. Gran abrazo. Buenas, hola.
6: Buen día, chicos, ¿cómo están? Yo quiero la entrada para arreglársela a mi sobrino, que va a ser su primera salida por 18 años y me ha pedido la entrada, así que me ahorraría de comprársela. Belén 897.
0: Qué grande. Vamos, mirá qué lindo, la primera salida. Qué lindo eran las primeras salidas, increíble. Buenas, hola.
7: Hola, soy Bautista. Quiero ganarme una entrada para Nova Fest. Los últimos tres números de mi DNI son 636.
0: Muy bien, bueno, ¿cuánto resta? 2 minutos para llegar a la hora 12. Ya en un ratito seguimos con Nova Fest. En un rato saco ganadores, así que atenti para que puedan venir temprano a la radio. Nueva pausa. No se suspende por lluvia, no se suspende por nada. La previa al Día del Amigo, el lunes 20 de julio, Día del Amigo. 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Esta noche explota la Nova, dale.
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1: Bueno, vamos, vamos, que si no, no vamos a llegar. Va a ser imposible, creo ya, escuchar todo. Está lleno, esta noche por Nova. Escuchamos algunos más, ya venimos conociendo quiénes ganan y van a retirar acá en la radio, cosa que hacemos tempranito para que tengan tiempo. Buenas, hola, hola, hola.
2: Buen día, quiero la entrada para salir con todo el grupo, que somos un montón. Mis últimas tres son 048, gracias.
1: Muy bien. Buenas, hola, hola, hola, hola, hola, hola.
3: Hoy explota la Nova. Quiero participar por la entrada y ganarme la moto. Daniel 469, gracias, un abrazo.
1: Gracias, Dani, un abrazo, Vamos toda Nova esta noche. Buenas. Hola.
4: Hola, buenos días. Hoy explota la Nova, quería participar por las entradas. Para esta noche, mi nombre es Melanie y mis últimas tres, 504.
1: Muy bien, Meli, está participando. Está lleno. No voy a llegar ni a Piacere con todo. Vamos, hola.
5: Hola, hola. Quería participar por el concurso Héctor González 9425. Saludos, que se está viendo por la tele. Todos los días te escucho.
1: Pero muchas gracias. Pablo, buen día. No puedo creer que se termine el Mundial. No quiero que llegue el domingo. O ya quiero que sea domingo, ayuda, un abrazo. Se puede poner el tema de Cerucci Gitano, yo eres por mi Argentina. Muy bien. La verdad que nadie quiere que pase eso. ¿Vieron cómo se pasó el Mundial de rápido? Por Dios. ¿En qué momento se nos fue el Mundial? Aparte sabíamos que era el Mundial más largo, que había más elecciones, que iba a durar mucho más. Bueno, se nos termina yendo el Mundial. Mañana termina la Copa del Mundo. Hola.
6: Hola, buen día, Radio 1, soy José Vélez, voy por la moto. Mi número de documento es 374, que sí, muy lindo el programa.
1: Bueno, ¿qué más? Uno más, está lleno, lleno, lleno, lleno, hola, hola.
7: Hola, chicos, hoy explota la Nova, quiero una entrada, gracias, Néstor 116.
1: Muy bien, bueno.
7: Aguanta Argentina.
1: Vamos con todo, que viene mañana la Argentina con España. Ya te cuento quién se queda con la central de la Nova en un ratito esta noche, previo federal de Ruta 188 y Calle 7. Y ahora dice, bueno, bailamos un rato, estamos en fin de semana y lo vemos juntos por la 1, vamos.

ser Radio 1 en el fin de semana. No hay fútbol a nivel local, recuerden, por más allá del Mundial, por el anuncio de lluvias, ¿no? Para este fin de semana en general, Alvear. Le mando un abrazo enorme al querido Fate, que está escuchando, compañero de fútbol. Hola, Fate, querido. Mi amigo Fate Pirelli, como le digo yo. Mi amigo Pirelli. Abrazo, Fate, querido hermano. Gracias por estar ahí. Gracias, Fate. ¿Dónde andas, Fate, querido? ¿Qué andas haciendo en esta mañana? ¿Por dónde andas? Bueno, está lleno, chicos. Ya no llego con todo imposible. Tengo que sacar ganadores urgentes, si no después ya no hay tiempo para retirar. Estén atentos. Por más que no te hayas escuchado al aire, no te preocupes, que ya te van a notificar de la radio los ganadores para justamente esta noche lo que va a ser No Offense, para que vengas a retirar ya mismo a la radio y disfrutar de la Nova. Explota la previa del Mundial, hacemos con la Nova esta noche, Día del Amigo. Va a estar realmente increíble. Gracias a Nova Fe por confiar acá en Radio 1, por ser la radio que te lleva a la gran fiesta del Día del Amigo, que va con todo. Vamos, dale, que ya vengo con ganadores. Vamos.

0: noche bailamos con todos, amigos. Tenemos ya los ganadores. Ganadores con Nova Fest esta noche. Gracias, Nova. 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Podés ir ahora mismo ahí en 26 de julio, Avenida Albero Este. 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Lo podés conseguir. 20.000 pesos la general, 30.000 la vida. Y participás por un iPhone 17, una moto 110 centímetros cúbicos. Vayan y compren su entrada para esta noche a la Nova Fest. Hay mesas para organizar entre amigos. Organizan la mesa con juego de libre, absolutamente todo. Tienen hasta chantón, hasta champán. Tienen chantón con speed. Están realmente increíble, increíble lo que va a hacer Nova. En serio que va a reventar. Y además los que ganen, además, los que ganen los premios, realmente increíble. Han hecho una apuesta. Primero que viene una apuesta realmente increíble a lo que van a ver. Lo que van a ver esta noche. Porque va a estar muy, muy bueno la Nova. No solamente en cuanto a pantalla, sonido, iluminación que no se tiene acostumbrado la Nova. Además lo DJ, porque va a estar DJ Mami, que esta noche es una DJ realmente increíble. Primero de Mendoza, Mauro Fontemaquia, DJ que es de la grande fiesta de Cachengue. Con Mauro van a tener una fiesta de Cachengue realmente increíble. Y DJ Mami, que llega de Buenos Aires para hacer vibrar la pista de principio a fin. Están buenísimos los DJ para esta noche. Y no te lo podés perder porque la Nova va a estar muy, muy buena. La consumición hasta las 2:30 de la mañana. Después, si no van a las 2:30, por supuesto la pierden. Obvio, pueden ingresar a la fiesta y participar por los premios. Bueno, ganan. Para que me lo pasaron por esta compu. Para. Muchas gracias. Ahí está. Ganadores. 12 chicos y una chica. Gana. Primero las damas. Karen, terminación de documento 048. Karen, felicitaciones. Radio 1 te lleva a la Nova, Karen. Matías, 299. Mati, la 1 te lleva a la Nova. Y Claudio, 451. Gracias, gracias. Muchas gracias, dice Karen. Pero nada, Karen, hasta las 12:45 tengo el tiempo. Mati, ¿qué dice? Ahí voy. A ver, Mati.
1: Hola, hermano. No me digas, qué bueno. Dale, dale. Ahí en un ratito arranco para allá.
0: Ok, dale. Ya lo notificaron desde la radio. Karen 048. Falta que responda Claudio, pero ya están. Karen 048, Matías 299, Claudio 451 son los ganadores para esta noche. La Nova Fest. Vamos a bailar de principio a fin. Va a estar increíble. Lo que han, no sé, ingresen a las redes en Nova Fest, búsquenlo. No saben la cantidad en cuanto a luces, pantallas. Posta, que vayan a la Nova, compran su entrada y si quieren disfrutar una buena noche, además remanija con la previa del Mundial, va a estar muy, muy bueno. Gracias Nova, gracias Facu, gracias Rusito, gracias a los públicos, gracias a todo el conjunto de la Nova, porque Radio 1 es la radio de la Nova Fest.
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0: sonando la 2001. Hola, Pablito, por empezar a preparar la comida para hoy, pero muy bien, muy bien, muy bien. Que van a almorzar de rico, que van a almorzar de rico. Buenas, buenas, buenas, buenas.
1: Hola, Pablito. Quería preguntarte quién vende números de la rifa de Montecomán.
0: Agenden, ahí se los paso. Agenden por acá, porque lo que me están pidiendo, a ver, dame un segundito. A ver. 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Agenden, por favor, atente. Le doy tiempo a que puedan anotar porque me han preguntado muchísimo, porque se vienen los 10 millones y además en diciembre la casa, y bueno, lo que es el Club San Martín de Montecomán, que realmente está buenísimo. 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Pausa, estamos en hora exclusiva. 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

casi la 1 de la tarde, 12:43. Nos vamos de a poquito. Ya viene Vale 97.5 en un rato. Hola, chicos, ¿cómo andan? Que tengan una linda mañana. Como siempre los estamos escuchando por sentarnos a almorzar. Hola, Pablito. Hola a todos, a los que están en YouTube. Gracias por seguirnos, Hola, Pablo. Soy Teresa Segarra, no sé qué en YouTube. Quiero mandar un feliz cumpleaños a mi hermana Sonia Segarra. Que pase un feliz cumple. Bueno, que lo disfrute. Feliz cumple. Gracias a todos los que se han sumado. Impresionante. Somos más de 300 todavía a esta hora. Vamos todavía los oyentes, esta gran comunidad. Recuerden darle me gusta a la transmisión. Estamos en 19 me gusta. Lo subimos. Las visualizaciones están al tope. Así que muchísimas gracias. Comentá en nuestro chat, suscribite al canal. Dale me gusta a la transmisión. A ver si sumamos. Llegamos, somos 320. Mirá, en vez de bajar, sigue subiendo. Somos 322. Le dan me gusta. Viste que te sale ahí me gusta o like a la transmisión. Vamos a ver si en 300 tenemos que llegar a los 50 likes. Tenemos que llegar sí o sí. Agarrá el celular y ponle me gusta a esta transmisión. O con el control bajás, apretás en la flechita abajo. Donde te carga la barra y va a ver que te dice me gusta o like. O si no, en el celu, a ver si llegamos. Opa, vamos por 20, somos 320, tenemos que llegar a 50 me gusta sí o sí. Yo creo que llegamos, a ver si llegamos. 21, vamos, 21, dale me gusta, dale like a esta gran comunidad que somos Radio 1, esta transmisión en vivo, que nos ayuda a hacer crecer este algoritmo de la radio. Vamos, 21, 22, eso, y sumando, llegamos a los 50, no llegamos, somos 322, tenemos que llegar a los 50 me gusta. Si estás viendo por la tele, agarrá el celu y pones Radio 1 Alvear en el celu, le pones me gusta a la tram y te salís, no seguís viendo por el tele, o sea, desde el celu, del tele, donde sea, pero que le des me gusta y cada vez que ingreses, si te acordás, si querés, si tenés ganas, nos pones un me gusta que es totalmente gratis, no te demora ni 2 segundos. Y para nosotros, posta, que vos hagas, que pongas me gusta o like, como te salga, para nosotros nos ayuda un montón. 35, llevamos, vamos. Estamos en 19 hace un ratito y ya tenemos 35. ¿Llegamos o no llegamos a los 50? ¿Llegamos o no llegamos a los 50? A ver, 39. Creo que llegamos, ¿eh? A ver si llegamos a 39. Gracias por darle me gusta. A ver, tenemos que llegar a los 50 me gusta sí o sí, como sea, tenemos que llegar a los 50 me gusta. Hola, Pablito. Acá te estamos mirando por Senza, pero muchas gracias, Senza. Gracias, Senza, por estar ahí del otro lado. Gracias por acompañarnos. 42 me gusta, 44. Chico, nada. Con que lleguemos a 50, ¿sabes qué? Somos nosotros nomás, porque somos, entre todos, somos esta comunidad de Radio 1. 46, gracias. Mirá, y sigue subiendo el número, 328 ahora mirando. Chicos, una locura, 1:10 de la tarde y 328 personas conectadas al streaming de Radio 1 es altísimo, pero altísimo. Teodoro Fernández, que nos pone manitos saludando. 51, gracias, lo superamos, gracias. Aplauso para ustedes, los aplaudo yo. Y como siempre le digo, gracias por hacer el aguante los sábados, ¿no? Que hoy no están ni Francisco ni Javi. Gracias porque nos acompañamos mutuamente ahí, a los que están escuchando por la radio, pero también a los que nos estamos mirando permanentemente, ya sea que estés en Twitch o ya sea que estés en YouTube o que estés en Senza. Ya llevamos 53 me gusta. Muchísimas gracias. 330 conectados. Estamos en 322. Siguen subiendo las visualizaciones. Elizabeth también que nos pone una manito. Elisa también que nos pone una manito. Cecilia Roldán, que también pone la manito ahí, el emoji. Así que muchas gracias. Teresa dice, la mejor Radio 1. Edith, que nos mandan corazones. Gladys también, que nos pone manito. Muchas gracias por comentar. Todo eso que acaban de hacer, de poner me gusta, de comentar, de suscribirse, a nosotros, para ustedes gratis, no le demora nada, y para nosotros nos aumenta el algoritmo increíble. Liliana, que nos pone manito saludando. Fernanda Orozco, que también nos pone un corazón. Sandra, que dice, te quiero mucho. Besito, Pablito. Gracias, Sandra, querida. Gracias. 55 me gusta, 327 visualizaciones en este momento. Liliana, que comenta, casi 7000 suscriptores, así que son los números uno. Saluda a Nico Yele, dice Gaby también. Hola, Gaby. Gracias, Liliana, que también escribe. Carolina, por dejar los emojis. Gracias, de verdad, en serio, posta, gracias porque son los únicos, son increíbles. Ya tenemos casi 60 me gusta. Estamos en 19, vamos por 60. Por eso te regalamos canciones. Casi la 1 de la tarde. Gracias, Edith, también, que nos pone la manito. Gracias. 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

0: Eso, como dice, bailando, bailando en el fin de semana por Radio 1. Gracias, Juancito, dice, muy buena la 1 en el chat de YouTube. Ahí dice, genio, gracias. Gemma, sí sale, que nos saluda. Laura, aguante la 1, Bob en presente, hola Laura. María, también que nos deja la manito ahí en el chat de YouTube. Muchísimas, muchísimas, muchísimas gracias. ¿Cuánto me gusta logramos? A ver, estábamos en 19, 67. Se acaba de sumar uno más. Gracias, en 19 pasamos 67 de la nada. Buenas, buenas, buenas, hola, hola, hola.
1: Griselda, quiero ganarme la...
0: Ah, pará, este me había quedado hace rato, ahí está, voy por acá, hola, hola, hola, hola.
1: Hola, Pablo, buen día.
0: Buen día, buenas tardes, buenas noches.
1: Como para desearle un feliz cumpleaños a mi nieta para mañana, que le pase lindo. La abuela, pero la quiero un montón.
0: Muy bien. Saludos, saludos, saludos, saludos. Hola, hola, hola, un saludo a mi hijo Roberto y mi hermana Anto. Y aguante el croto, dice por acá. Hola, ¿cómo se llama? Tritu. Hola, Tritu, querido. Saludos para el viejo ahí, para Roberto, para Anto. Y aguante el croto, vamos el croto, vamos al de Fútbol Club. Che, que no hay fútbol el fin de semana, suspendido por las inclemencias del tiempo, suspendido por esto. A ver cómo sigue. Bueno, ya en un ratito lo amplío en el cierre del programa, pero para hoy el cielo va a continuar nublado. Para mañana sigue la probabilidad de lluvias a un 80%, 95% para el próximo día lunes. Vamos a ver, hasta ahora no está lloviendo torrencialmente, hasta ahora no está lloviendo torrencialmente en la ciudad de General Alvear, pero bueno, está ahí justamente el cielo nublado en la ciudad de General Alvear. Vamos a meterle baile. Dale que nos vamos de a poquito. 40, 17, 46.

minutos, 7 minutos pasan de la 1 de la tarde en todo el país. Nosotros nos vamos. Cerrando el programa del día de hoy, gracias a todos por estar conectados, ¿eh? Gracias a todos, se pasan 7 de la 1 de la tarde y en este fin de semana para nosotros es el momento. En esta tarde y la cantidad que siguen conectados, muchísimas gracias. A esta hora de la tarde para nosotros es el momento de decir punto final. Abrimos el mapita al tiempo y actualizamos temperatura actual hasta ahora en la ciudad de General Alvear. Y que dice el Servicio Meteorológico Nacional para nuestro departamento, lo que marca a esta hora de la tarde en la ciudad de General Alvear: 13 grados la actual temperatura, cielo nublado para hoy, una máxima en 16, mañana domingo cielo nublado, máxima en 15, probabilidad de lluvias el lunes, mínimo en 6, máxima en 12, también probabilidad de lluvias. El martes también va a continuar la inestabilidad marcada hacia nuestro departamento, es lo que ya advierte el Servicio Meteorológico Nacional extendido para General Alvear. Y bueno, esto estamos viendo justamente en el mapita del tiempo, de todo lo que viene para General Alvear. Amigos, gracias, nos vamos, gracias, agradecido a que nos acompañen un fin de semana más aquí juntos en el aire de Radio 1. Y mañana como sea, pero que sea para nosotros, ojalá que pueda ser lo que tanto esperamos para nuestro país, por una alegría más. Nos despedimos de este modo mundial, estuvo realmente increíble, lo hemos pasado genial, y con este programa el próximo día, lunes pasadita a las 8:30 de la mañana, como todos los días, aquí en el aire de Los Elegidos en 96.9, 95.5 y en todas las plataformas digitales. Gracias como siempre por mirarnos, por escucharnos, por sumarse a los me gusta, por comentar, por participar, por estar permanentemente. Esta noche nos vemos en Nueva Fez, así que vamos con todo, que viene un fin de semana. Mañana transmitimos a la selección argentina de fútbol frente a España en la gran final de la Copa del Mundo desde las 4 de la tarde. Todo lo vimos en la 1. Hemos pasado un fin de semana y un sábado realmente muy lindo. Gracias. Los queremos un montón. Buen provecho, dormir una linda siesta si podés y seguir laburando. A disfrutar y te quedas en Vale 97.5. Gracias, como siempre. Uno para todos y todos para la 1. Será hasta el próximo día lunes. Gracias por todo. Que la pasen muy lindo. Que tengan un bonito fin de semana. Chau. Y que sea para Argentina. Crucemos los dedos.

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Alfa juntos, esto es Bebé a la 1 de la tarde, 33 minutos. Y Camilo, que viene a nuestro país el 25 de octubre, es la primera de las fechas que tiene confirmadas en nuestro país. Te digo la primera de las fechas porque esta está completamente sold out y como quiere tocar para todos, ¿eh? La gente de la tribu que lo espera en Argentina, tiene nueva fecha el 26 de octubre, así que no te lo pierdas. Podés conseguir tus entradas en movistararena.com.ar. Aprovecha ahora, sacala ya mismo porque se agotan, ¿eh? La gente quiere ir a verlo a Camilo en el Arena de Villa Crespo. Vamos a escuchar todos los hitazos que tiene, vamos a cantar, a bailar. Hay algo de la sensibilidad que tiene Camilo que es impresionante y por supuesto la calidez. Así que 25 y 26 de octubre va a estar en nuestro país. Y ahora tenemos a los chicos de Miranda en esta tarde de sábado. Gris, la verdad, oscurísimo todo afuera, pero acá sale el sol. Bailamos y cantamos Fantasmas acá en Vale 97.5.

Estamos escuchando en Vale 97.5 a Pablo Alborán con Tiempos Bonitos. Y por supuesto también Pablo Alborán celebró el pase de Argentina a la final del Mundial. Lo que hizo Pablo fue compartir en sus redes sociales un mensaje para la selección. Él escribió: felicidades, partidazo Argentina, uff, ahora el domingo. Así que estamos también atentos a ver qué pasa con España mañana. Además de Ricardo Montaner y de Pablo Alborán, se sumaron Vanessa Martín, Ricardo Arjona, Cristian Castro, Shakira, Residente. Ay, todos hinchando por la Argentina. Que lleguen esas buenas vibras para allá, para la selección mañana. Una de la tarde, 43 minutos. Y tenemos acá a Lidia el Dandy. Esto es No Digas Nada.

0: la quieren a Lali que cante el himno nacional otra vez, como en la final del 2022, un poquito por cábala. Ahí la estamos escuchando a Lali junto a Ciencio, ¿cómo así? Y mientras tanto te actualizo cómo está el tránsito. Lo que puedo contarte es que en Autopista del Oeste hay un vehículo con desperfectos mecánicos en el kilómetro 16 y medio sentido a Cava, altura Edo, así que hay reducción del carril izquierdo.
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1: 2 de la tarde, recontra en punto. ¿Cómo andamos por allá? 11-5-0-0-50-97-5 para que me empieces a contar cómo viene tu jornada de sábado y cuáles son los preparativos para mañana.

Shakira con Te Dejo Madrid a las 2 de la tarde, 9 minutos. Shakira que también ya estrenó la versión en español, digamos, de Die Die, ¿no? No solo en inglés, sino ya completamente adaptada y en las redes sociales también ya la presentó. 17 grados, una décima, la temperatura del cielo está cubierto. 17 es la máxima que estamos esperando para hoy y hay todavía probabilidad de lluvias aisladas y tormentas aisladas durante esta jornada. Esta lluvia que se va como pasando de día en día, ¿no? Ayer ya estábamos ahí, cuando se viene, y por ahora tenemos que esperar un poquito más. María Becerra, la escuchamos, qué linda canción, felices por siempre, acá en Bar.

Y a veces pasa que las canciones, cuando uno las escucha después de una grabación, tienen un significado. Pero escucharlas en vivo tienen otro. Y eso es lo que pasó recién. Estamos escuchando en Vale 97.5 esta versión en vivo de Ricky Martin con Tal Vez.

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caso viene de la mano de Carlos Vives, porque sigue habiendo repercusión de la entrevista que tuvo hace poco tiempo con Marcelo Tinelli, nuestro conductor, digamos, estrella en la televisión, donde ha ido a Videomatch a estar presentándose muchísimas veces en vivo. Y por el fanatismo también musical que tiene Carlos Vives. En este caso hay una canción, una salsa que él escribió que dice... el pasaje, si yo volviera a nacer, que sea en el Río de la Plata, rodeado de las muchachas cantando como Gardel. Y no sabía si en esa estrofa a mencionar a Gardel o a Charly García, que también tiene una afinidad, y en este caso dijo, lo metí en una botellita, lo dejé a la suerte, y la frase terminó siendo Gardel, como hubiera querido mi abuelo que me hizo escuchar tango. Así que Carlos Vives también se suma a nuestro team, apoyando a la selección argentina, y lo vamos a escuchar. Esto es la foto de los dos. Estás en Vale 97.5.

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es Maná, que suena en el aire de Vale 97.5. Estamos a la espera de la lluvia que dice el Servicio Meteorológico Nacional, pero por el momento, ahí, el cielo muy cubierto. Lo que sí, Maná, viene a nuestro país. Ah, ¿sabías? 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No, las saco más adelante. Cuando termine el Mundial. Viste que todos estamos postergándolo cuando termine el Mundial. Bueno, ojo porque puede estar sold out. Así que andá sacando tus entradas. No te quedes afuera de ver a Maná en River. Ahora llega De Vicio en esta tarde de sábado. En un ratito leo mensajes, ¿eh? Nos escribís a nuestro WhatsApp. Esto es Enamórate. 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

0: gusta porque hubo un tiempo que las canciones nos indicaban qué movimientos teníamos que hacer. Y Chayanne decía, ¿no? Mueve, mueve las caderas, baila, baila, movimiento de cadera y así. Y nosotros lo íbamos copiando. Chayanne con Baila, Baila a las 2 de la tarde, 48 minutos. Y le quiero mandar un beso grande a Karina de San Cristóbal, que nos empieza a contar los preparativos del partido de mañana. Lo va a ver con su marido, juntos en su casa. Mirna de Formosa, San Martín. Por acá con viento norte, estamos con mi sobrino Hernán cocinando, mi nuera Marlene haciendo unos ricos alfajores. Mañana, esperando ser campeón. Mili nos saluda desde Carlos Pellegrini, Corrientes, desde los esteros de Liberá, nos están escuchando. Y Rodney se hace presente del estado Lara, Sararé, en Venezuela. Un beso enorme. Mensajitos que nos van llegando a nuestro WhatsApp. Te invitamos a que vos también nos dejes el tuyo. 115-0050-975.
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Estamos escuchando a Rake con Tu Mirada y pronto vamos a escuchar esta canción en vivo. 2027 es el año en el que el Rake vuelve a la Argentina. Va a estar tocando en nuestro país nada más y nada menos que el Día de los Enamorados. Decime si no es un Rake.

marzo. 14 de febrero en Movistar Arena. Después se van de gira por la provincia. Van a estar el 16 de febrero en Mendoza, el 18 de febrero en Córdoba. Y por supuesto, nosotros con muchísimas ganas de verlos en vivo. Porque además de ser talentosísimos, son simpatiquísimos. Tenemos a Luciano Pereira. Eres perfecta, sonando en Vale.

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tarde, 31 minutos, acá en Vale 97.5. Milenka nos cuenta en nuestro WhatsApp 1150050975 que le hacemos compañía. Está preparando todo para el gran juego de mañana, pero nos abraza desde Viña del Mar. Está pendiente también de lo que suceda con la selección argentina. Juan Carlos, el taxista de Almagro, le mandamos un beso grande también. Alentaba a la selección. Vamos, vamos, Argentina. Y Norma dice, hermosa la radio, excelente música, los escucho mientras realizo una costura, soy de Mercedes, Uruguay, de todas partes del mundo, nos escriben a nuestro WhatsApp y tenemos a Sergio Dalma ahora, yo no te pido la luna.

5. 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Está muy abocado a la crianza de su hija Paris y lo tiene de objeto de muñequito, digamos, ¿no? Lo peina, le pone villitas, lo que hace cualquier padre de nenas, ¿no? Uno lo ve tan sex symbol, tan siempre prolijo con su pelo, con sus cambios de looks, y ahora se deja hacer de todo por su hija y está muy bien y se ríe de eso en las redes sociales. 3:42 PM. Momento de escuchar a Luis Miguel. Esto es Bésame Mucho. Bueno, está bien. 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

tarde, 49 minutos. Estamos disfrutando en Vale 97.5 de Camilo y Vida de Rico. Y actualizamos tránsito, si bien está todo calmo en la ciudad, siguen las complicaciones en Autopista del Oeste, en el kilómetro 16 y medio, sentido Cabo, altura a Edo. Sigue la reducción del carril izquierdo. Y lo que sí paso a recordarte, que el subte línea B de Bueno, el rojo, tiene horario extendido, como todos los viernes y sábados, hasta la 1:30 de la mañana. De todas maneras, hay algunas estaciones habilitadas, no todas, para que sepas las más cúlmines. Y la estación Tribunales de la línea D del subte todavía sigue.

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1: Ya a las 4 de la tarde, ¿cómo va todo? Bueno, nosotros acá con más canciones. Y por supuesto, te invito a que te des una vuelta por nuestras redes sociales, @vale975, que hay mucha información de tus artistas favoritos.
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1: Y como siempre, te menciono qué artistas vas a escuchar en esta hora. A Eros Ramazzotti, también a Gran Mateo, Axel, Sofía Reyes, Cristian Castro, Nahuel Penisi, La Oreja de Van Gogh, Marcela Moreno, Río Roma. Mira, quiero que te sorprendas. No, te dejo hasta ahí la lista porque es una hora imperdible. Llega Juanes con Gotas de Agua Dulce en Vale.

seca y toda su calidez sonando en el aire de Vale 97.5 con Arroyito. 4 de la tarde, 10 minutos y 16 grados es la temperatura. El cielo sigue muy cubierto. 88 es el porcentaje de humedad, como para que te des una idea de lo pegajoso que está afuera. Viento del sector sudeste, sigue el pronóstico indicando probabilidad de lluvias aisladas para esta misma tarde, tormentas aisladas para esta misma noche, y desciende la temperatura a 14 grados con viento del sector sureste. El domingo, mínima de 10, máxima de 15, tormentas aisladas y chaparrones durante la madrugada y la mañana, y después un cielo nublado. Ahora Río Roma, la alegría.

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Axel, que estás escuchando en Vale 97.5 a las 4 de la tarde, 36 minutos. Y mirá qué atentos, ¿eh? Porque yo ahí dije, tal vez me encantaría que Nahuel Penisi pueda cantar el himno en la final del Mundial. Y por acá lo tengo a Martín, que dice, coincido con vos, yo pedí lo mismo en mis redes sociales. Sin dudas, el que más se lo merece cantar el himno en la final del mundo es él. Y por acá me agrega, no, a mí me encantaría si fuera Luciano Pereyra. Ya cantó Abel, ya cantó Lali, hagamos el broche de oro también con Luciano, por favor, dice Cintia. Y por acá también pedían por la Sole. Franco decía, sería un lujazo la Sole, que fue uno de los nombres que estuvo rumoreándose. Grupo Frontera, ahora Bad Bunny, 1%.

Cosa más bella, Eros Ramazzotti sonando en el aire de Vale 97.5. Actualizamos cómo está el tránsito a las 4 de la tarde, 47 minutos. Hay complicaciones en Avenida General Paz, en el kilómetro 14 y medio, sentido al Río de la Plata. El carril lento está obstruido y se registran demoras en esa zona. Te recordamos que el subte B de Bueno, la línea, la roja, el subte, tiene hoy horario extendido hasta la 1:30 de la mañana. Solo en algunas estaciones son las que están habilitadas. Y la estación D, la estación Tribunales de la línea D, es la que está cerrada por obras. Tenemos más canciones por delante y nosotros ahora escuchamos a CNCO. Sí, para enamorarte. 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

0: Cosa Abstracta. 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
1: Ya a las 5 de la tarde, 3 minutos. Y mientras vos nos seguís contando, ¿quién te gustaría que cante la canción del himno nacional en el partido de mañana? Tenemos más canciones. Está Alejandro Fernández, Sebastián Yatra, Ricky Martin y muchas más.
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1: Y esto comienza así, esta nueva hora, con Enrique Iglesias y Dímelo.

junto a Alejandra Guzmán, Tan Solo Tú, a las 5 de la tarde, 12 minutos, en Vale 97.5. 16 grados una décima, la temperatura, el cielo cubierto. Hemos alcanzado la máxima pronosticada para hoy de 17 grados, pero va a ir descendiendo lentamente para tener unos 14 grados durante esta madrugada. Hay un pálpito por ahí que indicaría que la probabilidad de precipitaciones, de lluvias y tormentas arrancarían a partir de las 11 de la noche y que se quedan durante toda la madrugada con más intensidad, más o menos entre las 5 y las 6 de la mañana, pero hasta las 11 de la mañana habría probabilidad de lluvias aisladas de las 11 de la mañana del domingo, ¿no? De eso estamos hablando. El domingo mínima de 10, máxima de 15. Ahora tenemos a Grace y Los Besos sonando en Vale 97.5.

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Marcorti con un clásico que estás escuchando en Vale 97.5. Es Chichi Peralta a las 5 de la tarde, 26 minutos. Todo es mundial, claro que sí. Todo es sobre la selección argentina. Hasta el partido de mañana vamos a estar así. Nuestra cabeza solamente piensa en una sola cosa. Pero estamos hablando en esta tarde de quién te gustaría que cante el himno mañana. ¿Qué artista? Hay varios nombres dando vuelta. María Becerra, La Sole. Bueno, repetir la fórmula con Lali. 11-5-0-0-50-97-5. También podría ser una opción Tini, esto es el Tini. Nuestra querida Tini que está ya, obviamente, apoyando a su pareja, Rodrigo De Paul, también. Casi una muletini, es como el amuleto, está ahí para darle contención y es lo que necesitamos, es la ver rodeada de mucho amor, disfrutando de este momento que también pasa a la selección argentina. La escuchamos a Tini junto a Ricky Martin, Los Ángeles Azules. Esto es Vuelve, versión remix en Vale.

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Argentina-España, España-Argentina. No solo hablo del Mundial, hablo de nuestro querido Bizarrap argentino con Quevedo, que es español, y que vienen juntos con la Music Session Volumen 52 acá en Vale 97.5. Mariano, manda mensajito a nuestro WhatsApp 1150050975 para decir que está a favor de que los Miranda canten el himno. Mirá vos, claro, sonaron hace un ratito y dijo, ¿cómo no? Patricia prefiere que le den la posibilidad a Yami Sabrié, que la viene rompiendo. Es verdad, viene con muchas colaboraciones a nivel internacional. Y Margarita, por su lado, propone a Agus Bernasconi. Y sí, qué decirte. Yo lo propongo a Agus Bernasconi en lo que quiera también. Fabiana quiere que Marcela Morelo interprete el himno. La verdad que qué cantante excepcional que es Marcela Morelo. Bueno, ¿cuál es tu preferencia? 1150050975. Alejandro Fernández, se me va la voz en Vale.

97.5, Morat y Silvestre Dangón, Lo poco que yo quiero. Actualizamos cómo está el tránsito, autopista Richieri, autopista Jorge Newbery, autopista de Seis a Cañuelas, tránsito intenso en ambos sentidos y por ahora con visibilidad normal. Se mantienen las complicaciones, sí, en Avenida General Paz, en el kilómetro 14 y medio, sentido al Río de la Plata. El carril lento está obstruido, así que se registran demoras en la zona. Lineo entre Andrés Lamas y Álvarez Jonte, hay corte total por evento. Y te recuerdo, el subte línea B está con horario extendido hasta la 1:30 de la mañana y la línea D, la estación Tribunales, es la que está cerrada por obras. Ahora momento de Sin Bandera. Estos kilómetros, estás en Vale 97.5.

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1: Ya a las 6 de la tarde y nosotros, como siempre, decretando hasta ahora la hora oficial de la merienda. Acompañamos eso rico con muchas canciones, por supuesto.
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1: Y cuando te digo muchas canciones, porque tenemos a Casu, tenemos a Chino y Nacho, también a Camila Cabello, Juanes, Shakira, Agus Bernasconi, los chicos de Mía, Chayanne y muchísimos más. Te metes también en nuestro canal oficial de YouTube y nos podés escuchar en vivo. Sabelo que en un ratito leo mensajes. Ahora, maná, si no te hubiera sido.

0: con Te Olvidaré, ya a las 6 de la tarde, 13 minutos. Este sábado con un cielo cubierto, 15 grados, 2 décimas, cada vez desciende más la temperatura. Viento del sur, viento que se siente más fresco, pero que la humedad no afloja. 90 es el porcentaje de humedad, nos está matando la humedad. Y por la noche ya se prevé tormentas que se van a quedar instaladas toda la mañana del domingo también. Mínima de 10, máxima de 15. Mañana domingo, tormentas fuertes durante la madrugada y chaparrones durante la mañana y la tardecita también. Así que el domingo el partido un poquito bajo el agua. Ojalá que podamos festejar a cielo abierto, mirá, te digo. Ahora llega Mau y Ricky, Me Enamora, en Vale.
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1: 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Yeah.

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1: Que marcaron tendencia durante la primera mitad del año, y ahí lo incluye a Juanes. Junto a Fonseca, antes que el tiempo se vaya, en el puesto número 16. Así que lo felicitamos a Juanes. Lo escuchamos ahora, es por ti.

frío, Juan Luis Guerra, en Vale 97.5 a las 6 de la tarde, 35 minutos. Y si bien todavía no hay un comunicado especial, todo hace suponer que posiblemente María Becerra sea la encargada de cantar el himno mañana. Pero acá estamos jugando en esta tarde a ver quién quisieras vos que cante el himno. Y Rocío dice, acá con mi mamá queremos que la apertura del himno la cante Casu. Mili, quisiera que vuelva a interpretar el himno Lali, pero si eligen a otra persona, que sea Ángela Torres. Me gusta Ángela. Pará, ¿por qué no Diego Torres también? Y Clary de Escalada se suma a que debería cantarlo Luciano Pereyra. 11-5-0-0-50-97-5. A ver cuál es tu pálpito. Ahora Karol Sevilla, tus besos en Vale.

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cantando con otra, Cazú, que ya confirmó su presencia en República Folclore. 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Ahora Chino y Nacho, me voy enamorando.

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por supuesto que estamos todos cantando esta canción de Ricardo Arjona que se llama Santo Pecado. Y ya a las 7 de la tarde casi, ¿eh? Así que antes de que sean, faltan 2 minutitos nada más, voy a agradecerle a este equipo maravilloso. En la operación técnica, Marina García primero, a partir de las 6 de la tarde, siempre me acompaña Santi Lasalle. En la musicalización, Majo de Benedetti. En la dirección artística, Javier Fábregas. Mi nombre es Caro Odena. Mañana, a partir de la 1 de la tarde, estamos acá en vivo, palpitando, obviamente, el partido de la final de la Copa del Mundo, donde Argentina se enfrenta a España. Así que desde acá tenemos nuestra propia selección de canciones para hacerle el aguante al equipo argentino. Que tengas un excelente sábado. Te quedas acá en Vale 97.5, por supuesto. Ahora, con Reik y Adicto a Ti. Chao, excelente sábado.

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